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1: Nos despedimos con este clásico, la música de Gilda, Paisaje. Mi nombre es Matías Toledo, que la pasen bien, que tengan excelente fin de semana. Y el lunes estamos nuevamente aquí en la radio para hacerte la compañía con Estudio Mega. Chau, hasta el lunes.

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0: Hoy, hoy, hoy, viernes en la República Argentina, qué lindo el encuentro con cada uno de ustedes a través de la magia de la radio. Poder estar en pleno contacto, sentir y palpitar el portal del fin de semana, como digo, cuando llegamos al viernes, ¿no? Con mucha música durante 120 minutos. Me acompaña en el departamento comercial mi amigo Fer, musicaliza Ale, la voz comercial artística Caro Montalbano, Pablo Matus y Fabricio Laurenti, producción y puesta en el aire para Radio Play Studio, Mari Fesel. Mi nombre es Gustavo Castro y como todos los días te digo hola, hola, hola, hola, hola, hola, hola, hola, hola país.
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0: Tengo una versión extendida para comenzar este día viernes. Vengo con mucho punchi punchi. Elok es el elegido. Esto es The Club de Champagne. Versión extendida, mejor dicho, es The Club Champagne y suena muy pero muy viernes aquí en el top. Vamos juntos, súbete, dale.

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2: En el viernes y todos los días, creo que sabés que siempre hay punchi punchi, ¿eh? Muy house, esto es Anti-Up y Chromatic, y suena en el top y en el viernes.

momento del mix con Alex Sensation, Justin Quiles, Te Veré. Versión remix, siempre tengo algo del mix para, y más para un viernes, muy, muy bueno.

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Vengo de la pausa, estoy como ustedes, disfrutando el viernes, tranquilo, muy cómodo aquí en la radio, con la frecuencia perdida, los frequencies, para presentar James Arthur y esto que es Cuestión, y que suena muy lindo en el top.

mucha música, mucha música en el viernes. Esto es Richard Gray, Same Old Love, un remix muy interesante.

0: Lo venimos presentando hace un par de días atrás, ¿no? A Morat con el Duki, París, una versión interesante para compartirla en un viernes, para distendernos, para divertirnos, para estar cómodos. Viste que venís en el auto, vas tranquilo, vas escuchando y pones la radio y que suena el top.
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0: Bueno, momento de ir estableciendo la pausa comercial. Lo nuevo, Jivan, creo que así se pronuncia, porque lo vamos conociendo juntos, ¿eh? Esto es Iluminado y establecemos la pausa comercial.

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La vuelta de la pausa comercial de este día viernes desemboca en Chicago con Street Prior. Muy, muy remix. Venimos sintiendo y viviendo el viernes, claro.

Mirá que dio vueltas esto, ¿eh? Por todo el mundo, en todos los tiempos, en diferentes años, se fue extendiendo Everything But The Gear y Mixing y una versión.

¿Cómo venimos? Estamos en vivo, comunicados. Estamos haciendo el top una vez más. Y traigo a Jonas Blue, Julian Perretta y esta melodía perfecta, ¿no? Que ya la pasamos la semana anterior, claro.

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1: Otro de los elegidos para el mix de esta semana tiene que ver con Lau, All for Nothing, Ain't Something Love. Muy, muy de viernes, muy, yo diría muy distendido, para que comiences a sentir el portal del fin de semana, como te lo presentamos en cada viernes aquí en tu radio y en el top. Si no, mira qué golpe, escucha.

Y de a poquito nos vamos a la última pausa comercial. ¿Con quién? Con la Franela. Hoy, Rock a Capela.

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0: Realmente se pasó muy rápido, ¿eh? Claro. ¿Viste cuando vas llegando el viernes que venís con muy, muy arriba después de toda la semana? Mira, presentando la versión de Freed From Desire de Gala, ¿no? Que se sigue haciendo, lo siguen remixando, le siguen poniendo otro estilo, pero mantienen obviamente lo esencial.
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0: Y en el día de hoy viernes, en el último bloque, también se animaron a remixar a The Police con Cada Vez Que Respiras, ¿no? Es claro.

0: Cartera.
1: Muy atrevidos los muchachos. Hotel California es un clasicón de la agrupación de Eagles, Las Águilas. También lo remixaron, ¿viste? Oh, pero bueno, hay que ponerle punche punche.

0: Punto final para la edición del viernes. Que tengas un lindo fin de semana, que lo pases muy pero muy bien. Finalizando con Cantriel Valdés, cuando se apague todo. Y acá se apagó el play, ponemos el stop y te digo que el próximo lunes, Dios mediante, estamos juntos. Chau chau. Mi nombre es Gustavo Castro y estuve capitaneando el Radio Top aquí en tu radio. Chau.
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0: tal? ¿Cómo les va? Muy, pero muy bienvenidos a comenzar esta edición de Únicamente Latinos que corresponde a hoy. Y así estamos llegando otra vez a cerrar una nueva semana. Y sí, tenemos el ánimo súper bien porque estamos ahí nomás de comenzar el fin de semana para descansar. En fin, pero hay que darle un poquitito más. Estábamos abriendo los latinos con lo que pasaba. Fito Páez.
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0: Bienvenidos a todos, pónganse cómodos y a disfrutar de una hora de música hablada en nuestro idioma. Mi nombre es Yanina, los invito a recorrer toda la música latina desde este mismo momento. Fonseca.
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0: Hacemos una pausa y en un ratito estamos nuevamente juntos en Únicamente Latino. 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

0: abrimos este nuevo bloque y estábamos escuchando la música junto a Ana Mena, Sin Aire.
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0: Muchísimos sonidos latinos, tenemos un programa muy pero muy lindo que no te puedes perder, con muchos sonidos románticos también en este bloque. Te propongo escuchar el próximo tema musical que es muy muy muy romántico y que también es uno de mis

Y en Únicamente Latinos tenemos para disfrutar con vos, que estás del otro lado, escuchándonos, que estás trabajando, que estás con los chicos, que estás haciendo nada, que simplemente estás ahí mirando el techo y escuchando la radio, porque tenés ganas de hacer eso. Así que seguimos acompañándote entonces, con el próximo tema que se viene, y que es este, Juanes.

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1: Nos vamos a ir al corte comercial, así que no te vayas, porque volvemos con más Únicamente Latinos en el próximo bloque, ¿sí? Vamos y volvemos enseguidita, dale. Abel Pintos, ¿cómo te extraño?
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0: venimos del corte comercial, abríamos este nuevo bloque y lo que pasaba era Anahí, Latidos.
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continuamos con todo lo que a vos te gusta escuchar. Y en este caso, lo tenemos al señor Ricardo Arjona ya listo para cantar también aquí en Únicamente Latinos el tema que le da nombre a su última producción discográfica. Ricardo Arjona.

mucho latino, muy, muy cargado de latinos tranquilitos, el bloque que vas a escuchar y lo que se viene es esta balada.

Si querés, a radioplayweb@yahoo.com.ar y nos contás desde qué ciudad estás escuchando el programa, en qué horario nos estás escuchando, te gusta, si no te gusta, qué le agregarías vos, o si querés mandarle saludos a alguien, también lo podés hacer. Todo escribiéndonos a radioplayweb@yahoo.com.ar. Vamos al próximo tema, ya se viene la pausa. Maná, corazón espinado.

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0: casi casi estamos llegando al final del programa y lo que estabas escuchando, Amaia Montero.
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0: Nos vamos a despedir de todos y nos vamos a encontrar el fin de semana, o quizás en algunos lugares estaremos otra vez acompañándolos el día lunes. Que la pasen muy pero muy bien, cuídense mucho, disfruten mucho y bueno, los esperamos en el próximo programa. Esto ha sido todo por hoy, cerramos esta edición de viernes deseándoles que tengan muchísima suerte. Nos vamos con este tema de elefantes.

0: Llegamos al final, juntos, con toda la pasión latina. Únicamente Latino, con la conducción de Yanina, que se despide hasta la próxima.
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1: Mi nombre, Marcelo Alejandro León.

Nuevamente, Radio Play Studio pone a tu alcance Forever Hit. Mi nombre, Marcelo Alejandro León, llevándote todos los éxitos de la historia. El comienzo lo marcábamos con la banda Beatles People en la Armada, in the Navy.

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1: En Forever Hit, toda la música de un grande como Barry White. ¿Ves? El problema conmigo fue un título grabado por el artista de soul estadounidense Barry White, escrita por White y Ray Parker Jr., dada a conocer al mundo en febrero del año 1976, perteneciente al segundo sencillo de la placa de White, Let the Music Play. En lo que fue su lanzamiento inicial, la canción alcanzaba el puesto número 14 en la lista Black Single de Billboard, siendo el número 2 en el Reino Unido, certificado de plata por 250.000 copias enviadas al Reino Unido en el año 76. Otro de los carismáticos cantantes que llega a Forever Hit, Barry White. ¿Ves el problema conmigo? You see the trouble with me.

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0: Seguro que alguna vez escuchaste alguna canción de ABBA. La que te presentamos es la canción del sexto álbum de estudio del grupo sueco. Fue publicado en el año 1979 por Polar Music. Este disco presenta mayor influencia de la música disco. Además, fue la placa en la que ABBA invertía más tiempo de grabación que otros, al tardar más de un año en completar las 13 canciones que iban a integrar el disco. La pregunta, ¿quiere usted el cuarteto sueco ABBA? Bulebus.
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2: Si te gustan las canciones de película, entonces poné el volumen más alto. Lo que te traemos a Forever Hits es la canción de la banda sonora de la película Batman Forever. Al estar en la película, esta canción iba a encabezar las listas musicales en Estados Unidos y Australia. Es una canción del segundo álbum del cantante británico Seal.

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Veníamos de la pausa comercial y seguimos en la trayectoria alineando los planetas. La música era de Silver Convention, su tema Get Up and Boogie.

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2: Voy a salir. Se trata de un tema grabado por la cantante de origen estadounidense Diana Ross, escrito y producido por los miembros de Chic, Bernard Edwards y Nile Rodgers. Fue lanzada el 22 de agosto de 1980, perteneciente al segundo sencillo del décimo álbum de Diana Ross, titulado Diana, 1980.

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A lo mejor alguna vez te pasó el no poder decir adiós. Lo que te traemos es una canción escrita por Clifton Davis, originalmente grabada por The Jackson 5. Fue lanzado como sencillo del año 1971. Se consolidó como una de las canciones de mayor éxito del grupo. A finales del año 1974, la cantante estadounidense Gloria Gaynor lanzaba como sencillo la canción, aunque modificó su estilo a lo que era la naciente música disco. En 1975, la cantante lanzaba el álbum homónimo como lo que sería su primer disco, incluyendo una versión extendida del tema, siendo uno de los primeros álbumes de música disco de la historia. Nos vamos a la pausa comercial con una de las canciones más buscadas de Gloria Gaynor, Never Can Say Goodbye.

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0: Volvemos de la pausa comercial y a la vuelta, Edwin Store Contact.
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0: Nos vamos despidiendo. Mi nombre es Marcelo Alejandro León. En otro contenido de Radio Play Studio, vamos marcando el final. Y como lo mejor siempre está al final, nos vamos bailando. Esta es una canción del grupo de música procedente de Martinica. Sus mayores éxitos fueron ¿Qué será mi vida?, Cuba y Mariana. Los intérpretes definen su género como disco salsa, al hacer una mezcla de sonidos latinos con algo de música disco. Su mayor momento de fama fue durante el final de la década de 1970 y los comienzos de la de 1980.

0: Forever Hits llegó a su fin. Podríamos escuchar muchísimos temas más que hicieron de la música de los 70, 80 y 90 un banquete inmemorable. Con el sonido atrapante de décadas inolvidables. Es un producto de Radio Play Studio. Hasta la próxima.
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0: Hola, hola, ¿cómo les va? Bienvenidos. Hemos llegado al momento de este Soft Latino, así se llama este programa. Mi nombre es María Aurelia Castelo y te proponemos 60 minutos de música romántica, de música melódica, como la que escuchabas recién, desde lejos, Santiago Cruz con Leonor Whitelin.
1: Comunicate

se unieron, no para el amor, sino para la guerra. Lo digo por el nombre de la canción, pero es una canción de amor. Se llama En Guerra, la cantan Sebastián Yatra y Camilo Echeverry.

clásico para cerrar el bloque, el primero de este viernes. Chapó al programador. Disfrutemos juntos. Alejandro Sanz, Corazón Partido.

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0: Terminamos la tanda comercial y volvemos con música. Ricky cantaba Pierdo las Palabras.
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Qué lindo tema este, a mitad del programa, y la verdad sube y baja la emoción, como quien se hiciera un electrocardiograma, bien digo, y el corazón late y late, y empieza a latir con más fuerza porque te gusta este tema, porque te trae recuerdos, porque te gusta, porque te abraza, porque te gusta la música melódica. Alejandra Guzmán, Hacer el amor con otro.

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0: tercer y último bloque. Sí, es el último bloque de la semana, más allá del último bloque del programa. Volvíamos con linda música. Cristian Castro, No Podrás.
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Y ahora sí, llegó el momento de la despedida. Que tengas un excelente fin de semana. Y no te olvides que el lunes volvemos a la hora de siempre, en el dial de siempre, con este hermoso programa que nos permite disfrutar de las canciones melódicas como lo es este Soft Latino. Ricky Martin vuelve sobre el final. Chao.

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2: Hola, hola, ¿cómo te va? Ojalá que muy, pero muy bien. Otra vez la magia de la radio permite este reencuentro entre nosotros, quienes hacemos este programa desde hace más de 27 años de manera interrumpida y con tanto amor, y vos, que estás del otro lado del micrófono y que sos lo más importante de él mismo. Programa que originalmente se produce de Radio Comunitaria La Ranchada, FM 103.9 en el corazón de Barrio Güemes.
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2: Hola, hola, ¿cómo te va? Ojalá que muy, pero muy bien. Otra vez la magia de la radio permite este reencuentro entre nosotros, quienes hacemos este programa desde hace más de 27 años de manera interrumpida y con tanto amor.

103.9 en el corazón de Barrio Güemes, en la capital de la provincia de Córdoba, en la República Argentina, y que se replica 142 veces semanales por 111 medios de muchas de las provincias de nuestro país y de países hermanos y tan queridos: Chile, Uruguay, Ecuador, Bolivia, Colombia, México y Perú. El agradecimiento a los responsables de estos medios que nos abren las puertas, nos presta sus audiencias por un rato y permite que el barrilete de Juanito Laguna, que es la música que escuchas debajo de donde yo hablo, llegue a lugares tan lejanos y tan queridos. Responsable de ello es nuestro operador técnico, el joven Fabricio Mon. Separadores y comerciales, Oscar Andrés Frontro. Producción general, edición, editoriales y flyers, Marianela Rocío Primo. La Lechosa Ñacurutú forma parte de este equipo, me mira fijamente, nos tira buena onda y es atraedora de buenas vibras en épocas en donde eso es muy, muy difícil encontrar. Oscar Mota dice algunas cosas y bueno, te da la bienvenida a este programa que se llama El Canto del Pueblo y que comienza, como siempre, con una zamba.

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1: La Tristecita se llama la primera samba que acabamos de escuchar. La compuso Ariel Ramírez y cuenta un poco la historia. Dice más o menos así: yo andaba sin un mango y andaba dando vueltas por el país. En 1945 estaba andaba por Tucumán y invitado, y vivía en la casa de la familia Moth, una casona que tenía afuera de Simoca, una construcción bellísima rodeada de jardines, en medio de cañaverales, una casa antigua, una casona antigua. Dice, andaba caminando pensando en los jardines, de pronto oí que me llamaban a las 5 de la tarde, como buenos descendientes franceses, iban a tomar el té a esa hora. La mesa estaba tendida, pero no había nadie, y había un piano ahí. Entonces fui directamente al piano y me puse a tocar esta samba que me salió completa, como si lo hubiera sabido por años. Llegó la dueña de casa y dice, y eso es una samba que acabo de componer. Y dice ella, ¿qué samba tan tristecita? ¿Cómo se llama? La Tristecita, le respondí. Ariel le dijo. Y bueno, tal era el entusiasmo. Y bueno, después su mujer de compañera de entonces, María Elena Espiro, le puso música. Pero nadie la quería cantar. Se la pasé a muchos artistas hasta que al final Los Fronterizos la grabaron, que es el disco que estábamos escuchando al principio de del programa, la versión de Los Fronterizos. La letra dice: sangre del ceibal que se vuelve flor, yo no sé por qué hoy me hiere más tu señal de amor. Samba quiero oír al atardecer, capullo de luz que quiere ser sol y no puede ser. El viento la trae, se la lleva el sol, sueño en el trigal y sobre el sausal lamento de amor. Ya siento llegar del cerro su voz, pañuelo de ser y luz de prender sobre el corazón. Y el estribillo, ay tristecita, tristecita igual que llovizna azul murmurándole al cañaveral. Bueno, así inauguramos nuestro canto del pueblo de hoy, como siempre, programa grabado durante la semana, como siempre el agradecimiento para los mensajes que nos llegan a nuestra dirección electrónica, el canto del pueblo vive @gmail.com, desde muchos lados, algunos desde muy lejos, tirándonos onda, bueno, sabiendo que somos mucho más que dos, eso está muy bueno. Bueno, pidiéndonos temas, también acercándonos cosas que uno no sabe, no conoce, y que el escuchador o la escuchadora, que es lo más importante de este programa, le interesa, bueno, también participar, y esa es la idea. Para dejar mensaje de texto, 3512-818-535, si es fuera de la República Argentina, le agregás el prefijo +54. Nos vamos a ir al abrazo, hablando de la República Argentina, al abrazo de la patria grande, y nos vamos a ir al Río de la Plata. Fíjate vos que no digo ni Uruguay, ni digo Argentina, porque este artista que se acaba de ir de gira para siempre, estuvo el corazón un poco compartido, no digo partido, sino compartido, por la patria que lo vio nacer y por la patria en la que vivió tantos años, la patria que lo vio nacer en la República Oriental del Uruguay. Permítame enviarle un saludo muy grande a los responsables de las radios de Uruguay, que en Salto, en La Paloma y en Colonia del Sacramento replican nuestro programa. Gracias. Gracias, muy honrado de andar en el paísito tan querido. Bueno, se nos fue Rubén Rada. ¿Ah? ¿Qué más decir? Escuchemos una de sus canciones emblemáticas con una letra tan, pero tan profunda. El abrazo a la patria grande. Rubén Rada. Es cierto, negro querido. ¿Quién va a cantar?

El abrazo a la patria grande fue volver a la República Oriental del Uruguay, el Negro Rada, que desde alguna estrella, en alguna estrella seguiré tocando los parches. ¿Quién va a cantar? Yo no sé cuándo lo hizo, creo que esto tiene mucho tiempo, pero parece que lamentablemente se adaptan, pasan el tiempo y las letras se siguen adaptando a un momento que uno querría que fuese distinto, ¿no? Cuando se pierda toda la poesía, cuando la gente solo sobreviva, cuando el cansancio mate la alegría, seremos una máquina de trabajar. Sí, claro. Si globaliza nuestro pensamiento, solo habrá un libro con el mismo cuento. Sin esa magia de la fantasía, la música del mundo no tendrá lugar. Pregunto yo, ¿quién va a cantar? ¿Quién va a soñar? ¿Quién va a tocar la melodía del amor? ¿Quién va a pedir para que no calle el cantor? Si cada pueblo tiene un presidente que por lo menos rime con la gente, cuando el reparto sea más coherente, tendremos un planeta con identidad. Cuando el amor sea lo más urgente, no tendrá caso la guerra de Oriente. Cuando el racismo no tenga pariente, me sentiré orgulloso de la humanidad. ¿Quién va a cantar? ¿Quién va a soñar? ¿Quién va a tocar la melodía del amor? ¿Quién va a cantar? ¿Quién va a soñar? ¿Quién va a pedir para que no calle el cantor? Feliz gira, querido Rubén el Negro Rada. Un abrazo de este pedacito de la radio del mundo para vos. Buena gira, maestro. Bueno, el programa, nuestro editorial, se va a ocupar hoy de Ariel Ramírez. ¿Ah? Vamos a celebrar su música. Vamos a celebrar y conoceremos parte de su vastísima obra, tocada por él e interpretada por otros artistas. Harían falta, no sé, bueno, como otros, ¿no? ¿Cuántos programas para, en fin, desparramar la obra de Ariel Ramírez? Bueno, entonces eso va por ahí. Y al final del programa, un disco de un capo de la guitarra catamarqueño que se llama Jorge Luis Reales, que compuso hace unos años Farallón Negro, que es el nombre de una de las localidades del departamento Belén, de su provincia natal, la querida provincia de Catamarca. Así que vamos a disfrutar en un solo de guitarra, ¿cómo te diría? De alto nivel, de alta calidad, al final del Canto del Pueblo, Jorge Luis Reales y su disco El Farallón Negro. Nos metemos de una ahora en la música, el bloque de la música hecha en Córdoba, con actividades próximas que te contaré luego nomás. De atrás hacia adelante, Liliana Rodríguez, el dúo Sures, Coti Tormo y ahora La Ferni.

bloque de música hecha en Córdoba, La Ferni, junto a la empoderada orquesta atípica, todas mujeres y grandes músicas, El Toque del Pibe. Lágrimas Negras, uno de los clásicos de El Trío Matamoros, una vieja canción cubana de Miguel Matamoros. Aquí traía una versión de hoy, de ahora, Coti Tormo, por ser la primera vez, el dúo Sures, y La Reina de la Noche de los hermanos Homero y Vigilio Expósito, la querida Liliana Rodríguez. Bueno, te voy a contar que La Ferni presenta un conversatorio, Pensar el Canto Popular desde la Disidencia, con entrada gratuita este viernes 4 de septiembre a las 7 de la tarde en el Centro Cultural Graciela Carena, General Alvear 157. Y el sábado a la noche, a las 9 de la noche, presenta su disco Mirarse en Otros Ojos. La Ferni, entonces, en Córdoba, viernes y sábado en el Centro Cultural Graciela Carena, General Alvear 157. Por otra parte, Coti Tormo presenta su espectáculo Suspiros de Plata en Sala 12 Teatro con la banda completa. Esto en Santa Rosa 212, este viernes a las 9 de la noche. Ahí va a estar Andrés Copa, Ezequiel Scotia, Juan Manuel Lechuga y Kate English acompañándola. Es precioso este espectáculo. Lo fuimos a ver y bueno, vamos a repetir, así que los invitamos a que se arrimen ahí a Sala 12, que queda en Santa Rosa 212. Y te estamos invitando a una nueva peña, la quinta peña, Canto del Pueblo en la Ranchada, que va a ser el 12 de septiembre, donde va a estar el dúo Sures, Liliana Rodríguez, Jorge Luis Reales en música, el taller de adultos de San Antonio que dirige el negro Jorge el Negro Valdivia, el celador de sueños. Para él fue hecha esa canción, que presenta en un cuadro que se llama Pájaros en el Aire, sobre juegos criollos. Los poemas de Lito Frattari, las presentaciones de este servidor junto al equipo técnico de Radio La Ranchada y a las compañeras de la pulpería de La Peña. Todo esto va a ser el sábado 12 de septiembre a las 9:30 de la noche en Julio Arroca, que va a ser 584, en el Zoom Wenceslao Pedernera, en el segundo piso de Radio La Ranchada. Nos metemos en tema porque vamos a celebrar ahora un poco de la vida y de la obra de Ariel Ramírez. Como decía hace un rato, harían falta varios programas para difundir la obra de Ariel Ramírez, un gran creador que grabó, bueno, un montón de discos, solos, acompañados. Bueno, ya lo va a contar Marianela Primo en la editorial que compartimos en un ratito, pero en estos días hubiera nacido, así que vamos a celebrar. Entre muchas otras cosas, grabó un disco que se llama Coronación del Folclore, con 1 y 2. El 1 tuvo tanto suceso que después hicieron el 2. De ahí sale esta maravillosa obra con letra de Jaime Dávalos, que le canta a una querida ciudad. Saludo a la gente de Aire Libre, la radio de Rosario, por donde gira El Canto del Pueblo, a Andrés Luis y a toda la gente de allá, a la querida ciudad del Rosario. La letra de Jaime Dávalos del disco Coronación del Folclore 2. Ariel Ramírez, Eduardo Falú, Los Fronterizos, inaugurando nuestro editorial sobre Ariel Ramírez, Canto a Rosario.

El 4 de septiembre de 1921 nacía en la ciudad de Santa Fe Ariel Ramírez, uno de los compositores e intérpretes fundamentales de la música folclórica argentina. Desde muy joven se acercó al piano y, mientras ejercía la docencia, comenzó a recorrer un camino que le llevaría mucho más allá de su provincia. En Córdoba conoció a Atahualpa Yupanqui, quien lo alentó a viajar hacia el norte del país para conocer de cerca sus músicas y sus culturas. Aquellos viajes fueron decisivos. Ramírez comenzó a recopilar ritmos, melodías y experiencias de distintas regiones argentinas, construyendo una mirada musical que, con el tiempo, llevaría esas voces y esos paisajes mucho más allá de nuestras fronteras.

A lo largo de su trayectoria, Ariel Ramírez buscó que el folclore no fuera solamente una música para bailar o celebrar, sino también una expresión capaz de emocionar, reflexionar y contar quiénes somos. En 1964 llegó la obra que cambiaría definitivamente su historia, La Misa Criolla, una creación que unió la tradición musical argentina con una obra de profundo sentido espiritual y que terminó convirtiéndose en una de las piezas de raíz folclórica más difundidas e interpretadas en el mundo. 5 años después presentó Mujeres Argentinas, nuevamente junto a Félix Luna y con la voz de Mercedes Sosa. De allí surgieron 2 canciones que trascendieron generaciones, Alfonsina y el Mar y Juana Azurduy. Pero su trabajo fue mucho más extenso. Compuso más de 400 piezas y recorrió en ellas prácticamente todo el mapa sonoro de nuestro país.

Ariel Ramírez vivió 88 años y se fue de gira para siempre el 18 de febrero de 2010, dejando una obra que ayudó a cambiar la manera de escuchar y comprender el folclore argentino. Su formación musical y su curiosidad lo llevaron a buscar nuevas sonoridades sin abandonar nunca las raíces. Fue pianista, compositor, investigador y también un enorme divulgador de nuestras músicas, convencidos de que para conocer un país también había que aprender a escuchar sus canciones. Durante 5 periodos presidió SADAIC, la Sociedad Argentina de los Autores y Compositores, y trabajó por el reconocimiento de los derechos de ellos. A 105 años de su nacimiento, su música sigue viajando. Y quizá esa sea una de las formas más hermosas de medir su legado. Ariel Ramírez consiguió que una zamba, una chacarera, un carnavalito o una misa nacida de nuestras raíces pudieran atravesar fronteras sin dejar de sonar profundamente argentinas.

Impresionante la obra de Ariel Ramírez, y bueno, reflejada brillantemente por nuestra editorialista Marianela Primo. Y la vida, ¿no? Y bueno, lo que decía yo al principio del programa, se fue sin una moneda, como dicen los chicos. Yo creo que Atahualpa Yupanqui le tiró una onda ahí. Y bueno, se agarraba los trenes y se iba, por eso recaló en Tucumán, donde compuso La Tristecita, después, bueno, maravillosa obra, que vamos a ir disfrutando en el programa. Y también discos integrales con otros músicos, por ejemplo, el Canto Rosario, que escuchamos en la versión de Falú, Ariel y Los Fronterizos, tiene letra de Jaime Dávalos y Eduardo Falú, y forma parte del disco Coronación del Folclore 2. En cambio, el Churito, solamente Ariel Ramírez y Eduardo Falú en canto y guitarra, perdón, en piano y guitarra, de Coronación de Folclore 1, este gato tradicional, no tradicional, recopilado por Manuel Gómez Carrillo, Churito lindo, querría decir en quichua, algo así. Ariel graba sobre una adaptación de la misa, de la misa, de la liturgia del tradicional, de la misa clásica, digamos, adaptada por el cura José Manuel Segade, y Navidad Nuestra, con letra de Félix Luna. La graba primero con Los Fronterizos, pero después hay interpretaciones, después vuelve a grabarla, pero con Mercedes Sosa, muchos años después, en la voz de Mercedes Sosa, y aquí estamos escuchando una parte de esa obra, que es El Credo. Y también Samba Kipildor graba La Misa Criolla, y acá ya con letra de Félix Luna. El disco Misa Criolla tenía La Misa Criolla de un lado y La Navidad Nuestra del otro, y ahí está la letra de Félix Luna, Los Reyes Magos, que nos traía Samba Kipildor. Bueno, vamos a terminar la primera parte de El Canto del Pueblo, pero cuando regresemos va a haber más Ariel Ramírez, y lo vamos a tener tocando un tango solito. Bueno, acompañado por guitarra, seguramente ahí lo acompañó Luis Amaya, nuestro gran Luis Amaya, supongo yo. Después va a tocar con otro compañero, con quien grabó La Misa Criolla, que es Jaime Torres, ¿ah? el artista tucumano, gran charanguero. Y después con otro compañero inseparable, su percusionista preferido, el santiagueño, se me confunden las provincias, el santiagueño Domingo Cura, va a tocar el Vals Santiago del Estero. Eso será en la segunda parte, pero no podemos terminar esta primera parte sin escuchar parte de la obra Mujeres Argentinas, en donde, bueno, Manuela la Tucumana, En Casa de Mariquita, Rosarito Vera Maestra, y no podía faltar Juana Zurduy, la heroína de la América del Sur, de la obra Mujeres Argentinas, con letra de Félix Luna, música de Ariel Ramírez y la maravillosísima interpretación de Mercedes Sosa. Pero permítanme presentar esta canción con el extracto de un texto del gran oriental Eduardo Galeano, de su libro Mujeres, que dice: 1816, Juana Azurduy. En el año 1780 nacía Juana Azurduy, instruida en catecismos, nacida para monja de convento en Chuquisaca, es teniente coronel de los ejércitos guerrilleros de la independencia. De sus cuatro hijos, solo vive el que fue parido en plena batalla entre truenos de caballos y cañones. Y la cabeza del marido está clavada en lo alto de una pica española. Juana cabalga en las montañas al frente de los hombres. Su chal celeste flamea a los vientos. Un puño estruja las riendas y el otro
parte cuellos con la espada. Todo lo que comen se convierte en valentía. Los indios no la llaman Juana, la llaman Pachamama, la llaman tierra. Juana Azurduy.

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1: 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ajuste que aplicó sobre los saberes de activos y pasivos provinciales a través de la ley 11.087, a saber, elevar el piso del diferimiento que hoy afecta a los saberes superiores a 1.650.000 pesos. Elevar el piso establecido en el artículo 58 que afecta a quienes perciben más de un beneficio, lo que a menudo confisca el monto total de uno de ellos. 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

más de Ariel Ramírez. En este caso se mete con el tango, toca solo, bueno, acompañado por la guitarra. Yo creo que si no es de Juancito Peregrino, es del gran Luis Amaya, El Amanecer, El Nacimiento del Charango, junto a Jaime Torres y junto a su percusionista preferido, el santiagueño Domingo Cura. Acá traían el vals Santiago del Estero, claro, junto con Ariel Ramírez. Al piano habrá más de Ariel Ramírez en un ratito. Pero te quiero contar que este 4 de septiembre, en viernes, a las 6 de la tarde, música, poesía y vinos en el Centro Cultural Casa de Pepino, Belgrano y Fructuoso Rivera. Fusión de artes, maridada por la degustación de dos vinos en vivo en la experiencia. Gurú Vino y Ángel Negro, experiencia sensorial en vino. Bueno, Beren Ceballos en voz y percusión, Lourdes Flores en poesía y Eloísa Di Giacomo en piano. Y el Instituto de Culturas Aborígenes está presentando su 11º Congreso de Cultura Originaria 2026. Va a ser el 14, 15 y 16 de octubre en el CPC Argüello. Raíces sonoras, artes, memorias y saberes para interculturalizar las prácticas educativas y socioculturales. Respuestas críticas desde los territorios y pueblos originarios. El Congreso de Cultura Originaria es un encuentro de formación y compartir de saberes que se realiza cada 2 años en el territorio cordobés. Del mismo participan miembros de comunidades, investigadores, referentes del ámbito comunitario y académico. Se compartirán jornadas de trabajo, conferencias, paneles de debate, talleres, simposios y espacio de formación docente. Qué bueno que va a estar esto. 11º Congreso de Culturas, 14, 15 y 16 de octubre, culturas originarias, obvio, en el CPC de Argüello, organiza el Instituto de Culturas Aborígenes. Tres canciones más de Ariel Ramírez, pero en este caso una curiosidad. Grupos vocales las van a interpretar. Canto Vital trae Agua y Sol del Paraná, las voces blancas, gringa, chaqueña, y ahora Los Trovadores del Norte, de uno de sus primeros discos, esta maravilla de Jaime Dávalos y Ariel Ramírez, El Paraná en una zamba.

la mayoría no, son ficticias, lo mismo que acá. Acá, por ejemplo, nos sacaron de la mano de los españoles para ponerlo en la mano de los ingleses. Hasta el día de hoy estamos dominados por Inglaterra. Acá se están llevando todos los minerales, la riqueza, el petróleo, el cereal, todo por la hidrovía, que es el Paraná, que se la concesionaron otra vez el sábado pasado, la semana pasada, por 25 años más, a una empresa belga. Y de ahí se llevan todo. Con la riqueza que hay acá, y siguen aumentando las cosas. Se hablan de no es la temática de mundo natural, pero hay cosas que yo no sé, justo vi acá 4 de julio, me acordé de la independencia, acá en la compu vi 4 de julio, me acordé de la independencia, y todas las independencias son falsas. Miren, nos sacaron de las manos de los españoles, se metieron los ingleses, pusieron el ferrocarril para llevarse qué, la carne y la lana. Para eso, por eso las estancias de la Patagonia eran todas inglesas. Hasta el día de hoy hay un aeropuerto inglés allá. Y ahora van a hacer una ciudad, ¿escuchaste todo eso? Van a hacer una ciudad en San Juan para 5.000 chinos. No para argentinos que van a trabajar en las minas. Chinos, 5.000 chinos van a tener una ciudad modular. Incluso las traen ya armadas las casas. Tú las pones, ni siquiera las hacen con material de acá, ¿viste? Ni siquiera van a comprar a las empresas de acá el material. No, y no estoy en contra ni... Mejor dicho, no estoy a favor de nadie, ni de peronistas, radicales, sea el gobierno que sea, son las órdenes vienen de Inglaterra, porque ellos pertenecen a una organización internacional, que son los que mandan en todos los países. Bueno, pero no me quiero meter en saco de once varas. Bueno, como todos los primer bloque del programa, hablamos de una planta medicinal. Y hay tantas y tantas y tantas que hoy vamos a hablar de una que nunca hablé. Hemos hablado de árboles medicinales, de los árboles que tenemos en el pueblo, en nuestras ciudades, de plantas medicinales, de aromáticas medicinales. Y hoy vamos a hablar de una planta que crece en las sierras, crece en las grietas de las paredes, de las piedras, ¿no? Donde se ven paredones de piedra en la sierra, allá arriba, 4 horas a caballo, que iba con Odulio allá a caballo, 4 horas, que llegaba duro, me tenía que bajar el caballo, a veces me tenía que tirar, porque no, con mi problema de columna, me ponía una montura inglesa dura, como una madera, me pegaba en el coxis, llegaba roto allá. Él se iba a campear las vacas, yo iba a juntar plantas medicinales. Allá en el Bañado, en el puesto del Bañado, casi en el límite provincial con San Luis, donde nace el Talita, que después desemboca acá en el río del Barrancas. Mi hijo Gabriel llegó hasta el naciente del Talita, llegó una vez. Es una agüita que brota, ¿viste? Una cosita así increíble. ¿Cómo se va llenando, cómo se convierte en un río todo eso, ¿no? Junto con las moras. Bueno, ahí entre esos paredones de piedra en la sierra, entre las grietas, en las rasgaduras de las piedras, sale esta planta que se llama Calahuala. Es una planta extraordinaria. No tiene tallo, o sea, el rizoma va corriendo entre las grietas y salen las hojitas, unas hojitas alargaditas, así como para pintarlas, para describirlas, sería como la hoja de un eucaliptus, así alargadita, lanceolada, digamos, una lanza alargadita, pero un verde bien intenso, un verde fuerte, un verde como el de la selga, así tiene esta calahuala. Y sale, uno la ve y uno mira, uy, ¿cómo salen hojas de una piedra? Parece que salieran de la piedra, salieran hojitas, porque no tienen tallo, no tienen nada. Sale directamente la hoja del rizoma, que el rizoma va corriendo entre las grietas. Bueno, el nombre científico lo tengo acá, porque no me acuerdo, por supuesto. Elaphoglossum gallanum. Yo he visto gente de la sierra que lo ponen todavía en la pava del mate, porque es un potente purificador, purifica la sangre, es algo extraordinario. Es más, cuando se usa, se suele, en el orín suele salir azul, la potencia que tiene. Bueno, vamos a leer algo acá de este artículo, que dice: la planta calahuala, dice, es originaria de América Central. Este artículo es de España, pero dice así, es originaria de América Central. Aunque en la actualidad, dice, se encuentra en gran parte de Sudamérica y en las islas del Caribe, dice también.

El nombre popular, dice, de la planta, Calahuala, proviene del quechua, que significa adorno juvenil. También otros nombres comunes como hierba del lagarto, filcún, también significa lagarto, pena filcún, lagarto pegado, calahuala, también con W, porque este, el nombre es con G de gato, calahuala, pero también calahuala y con K, o tregua, lagüen, hierba del perro, dice, en mapudungún, dice, el idioma mapuche. O sea, calahuala o tregua, lagüen. Bueno, dice, toda la planta, como el extracto que de ella se obtiene, de la misma, se conocen por el mismo nombre en la actualidad. Y sus principios medicinales se extraen de la hoja y la raíz. Las propiedades de la calahuala, dice, son múltiples. Y en la actualidad, fuera del continente americano, la forma más común de consumirla es mediante cápsulas o comprimidos. Contiene azúcares, aceites esenciales y almidones. Y es rica en minerales, como el nitrato de potasio. También contiene ácido lisirretínico, esteroides, taninos, resinas, principios tánicos amargos. Gracias a todos sus componentes, destacan las propiedades de la calahuala como antioxidante, digestivo, antitusivo, antiinflamatorio, odontálgico y depurativo. Bueno, para todo lo que sirve. Pero tiene la particularidad de crecer allá en lejos, lejos, más de cuatro. Yo lo he visto hace 4 horas a caballo prácticamente para llegar a esa planta. Junto con el Lycopodium también. Lycopodium o la cola de quirquincho. Crecen juntos prácticamente. Donde hay cola de quirquincho que también salen en las peñas del lado sur de las sierras, la cola de quirquincho. Uspersia saururo, el nombre científico. Y junto también la genciana. La genciana ahí en los arroyos de la sierra sale la genciana. Tan consumida, ¿no? Que la hacemos en extractos. Y bueno, yo creo que en medio del pacorral consume genciana, que es lo mejor para el hígado de la digestión, mejor que la carqueja, mejor que el boldo, es incluso la genciana, que también existe en Europa, es la planta, una de las plantas más usadas en Europa. Y también he visto ahí la manita muscaria, por los pinares, por lo que quedó de los pinares, después del incendio. He visto mucha amanita muscaria, un hongo, el hongo rojo, el hongo de los cuentitos. Ese hongo que es rojo, bien rojo, rojo vermellón, rojo sangre, con cabo blanco y pintitas blancas. El típico cuento de los cuentitos. Bueno, eso sale en los pinos. Era alucinógeno, ese no es comestible. Un día, andando, hace años atrás, andando por la sierra con Odulio a caballo, le digo, uy, hongo, esa amanita muscaria, le digo. ¿Para qué sirve? No, le digo, no son comestibles, son alucinógenos, me dice. Ah, dice, con razón las vacas cuando lo ven se van volando a comerlo. ¿Sabía todo? La vaca le encanta el hongo de esa manita. ¿Quién sabe lo que le provoca, no? Es la droga antigua, la droga de la Edad Media era esa. La hacían polvo y la usaban, sobre todo el campesino ruso lo usaba así. El campesino europeo del oeste la usaba fresco, pero... dicen que comerlo provoca terribles dolores de estómago. Y se ven cosas raras, y luces, cosas raras, no sé lo que era. La droga antigua. Bueno, beneficios de la calahuala. Gracias a sus principios amargos, su infusión ayuda a tratar afecciones y problemas digestivos como diarrea, dolor de estómago, estreñimiento, gastritis y otras afecciones gastrointestinales. Se la considera un calmante para los problemas de garganta y respiratorios, como la tos, o el asma, gracias a las propiedades antiinflamatorias y antitusivas. A los glicósidos de saponina, calahualina, los cuales se encuentran presentes entre los componentes de esta planta, se le atribuye actividad antitumoral. En gran parte de América, sobre todo en Centroamérica, ancestralmente se ha utilizado esta planta para reforzar y aumentar las defensas y prevenir enfermedades, ya que se le atribuye una potente acción estimulante del sistema inmune. En muchas regiones el uso de las cápsulas de calahuala se recomienda también para tratar problemas de las articulaciones como la artritis reumatoidea y para los dolores producidos por el exceso de ácido úrico en las articulaciones del pie, lo que se conoce como la enfermedad de la gota. Claro, saca el ácido úrico. Nosotros hemos hablado muchas veces del ácido úrico, que son cristales microscópicos, como erizos, como abrojos microscópicos, que se
se instalan en las articulaciones, desgastando el cartílago. Es como un esmeril, como si desarmáramos un papel de lija y lo metiéramos ahí, en las articulaciones. Eso va comiendo el cartílago. Cuando eso empieza a suceder, son los típicos dolores reumáticos, ese ácido úrico que está ahí. Ahora, cuando el cartílago ya desaparece por un total desgaste y los huesos se tocan, ya ahí es artrosis, que se llama. Y ahí es donde hay que poner prótesis. No hay solución. Están investigando cómo reemplazar esos cartílagos, o sea, cómo en los lugares donde ya no existe el cartílago, hacerlos. Lo están investigando. Están investigando incluso materiales como la silicona. Están usados. Va a llegar un momento que lo van a poner, esas almohaditas, y no va a hacer falta, porque por ejemplo en el fémur te cortan el hueso y te ponen otro simulador de hueso, digamos, de plástico. Pero están investigando cómo hacer para no sacar el hueso, no cortar los huesos y reemplazar esa cosa. Bueno, ¿dónde está el ácido úrico? En las carnes, generalmente. Las carnes en un embutido, el ácido úrico. Y dice, nombre, la enfermedad de la gota. La gota antiguamente le llamaban mal de reyes, porque eran los únicos que comían mucha carne y se movían poco. Uno de los usos más extendidos de la calahuala es, sin lugar a dudas, para tratar la psoriasis también, que ha demostrado su efectividad para tratar otras afecciones cutáneas como la dermatosis, eczemas, úlceras de la piel, pequeñas heridas y herpes cutáneo. Claro, al ser depurativo de la sangre, limpia la piel. Para limpiar la piel hay que tomar un depurativo de la sangre. Hay un principio de la medicina natural que dice, todo lo que sale por la piel, entró por la boca. O sea, cuando sale algo por la piel, es porque el organismo está limpiándose. Uno dice, uy, me salió esto, un sarpullido, esto, el otro. No es malo, en realidad es bueno. Es malo en el sentido de que para la estética, o si cuando pica es molesto, pero es un esfuerzo del organismo para sacar algo que tenemos adentro. Entonces, se lo puede ayudar tomando un depurativo, en este caso la calahuala. Bueno, dice, en el caso de la psoriasis, a la calahuala se le atribuye una acción efectiva tanto en su uso tópico como también interno mediante la toma de las cápsulas o comprimidos de la planta. Claro, habla de cápsulas porque esto se usa en Europa y nosotros la tenemos aquí a mano. No tan a mano porque, bueno, está lejos. Pero, lo digo, no se usa. Nosotros debemos. Las herboristerías en la ciudad deberían estar llenas, tendrían que haber más herboristerías que farmacias en la ciudad, pero bueno, es un sueño que en algún momento se va a hacer realidad. Muy bien, hacemos una pausa en Mundo Natural y ya volvemos.

¿usted camina rápido o lento? Porque neurólogos explican cuál de las dos velocidades puede ser una señal de alerta. La velocidad a la que se camina revela mucho sobre el funcionamiento interno del cuerpo y la mente, según evidencia académica. Existen dos tipos de personas, dicen, en el mundo: los que caminan lento y quienes lo hacen rápido. Es el dilema al que se enfrentan todos los días quienes viven en las grandes ciudades. Puede parecer trivial e irritante cuando se está apurado y quien se encuentra por delante no avanza al ritmo deseado. Pero lo cierto es que la velocidad a la que se camina, de un punto A a un punto B, puede revelar mucho sobre el funcionamiento interno del cuerpo y la mente. De acuerdo con evidencia académica, quienes suelen tener una marcha rápida envejecen de manera menos avanzada que quienes se toman su tiempo para caminar. Además, se corroboró que aquellas que se desplazan con lentitud manifiestan signos de envejecimiento cognitivo avanzado. O sea, a ver si me lo explico. Los que caminan rápido envejecen menos. Como que el caminar rápido te rejuvenece, algo así sería. Y el caminar lento son signos, dice, de envejecimiento. Bueno, dice, por ejemplo, con puntuaciones más bajas en pruebas de cociente intelectual, de memoria, velocidad, de procesamiento, razonamiento y otras funciones mentales. Sus cerebros mostraron ser más pequeños de tamaño y tenían más porcentaje de materia blanca, tejido del sistema nervioso central que conecta distintas áreas del cerebro y la médula espinal. Diversas investigaciones constatan que la velocidad de la marcha es un predictor significativo de la esperanza de vida en adultos mayores. Un caso de lo mencionado es el de investigadores de la Universidad de Pittsburgh, que recopilaron los resultados de 9 estudios que, en conjunto, siguieron a más de 34.000 adultos de 65 años o más, durante periodos de entre 6 y 21 años. Su veredicto ratificó que la velocidad de la marcha estaba asociada de manera significativa con la longevidad. Los hombres que a los 75 años caminaban más lentamente tenían un 19% de probabilidades de vivir otros 10 años, frente a aquellos que caminaban más rápido, quienes presentaban una probabilidad de supervivencia del 87%, mucha más. O sea, si querés vivir más años, tenés que caminar más rápido. Eso sería, más o menos. Dice, uno de los hallazgos más significativos y cercanos a la actualidad tiene que ver con el estudio, asociación de la función neurocognitiva y física con la velocidad de la marcha en la mediana edad, que se publicó en la revista Neurology. En él, académicos de la Universidad de Duke, Estados Unidos, evaluaron la función cognitiva de 904 personas de 45 años a lo largo de toda su vida. Además de detectar señales de envejecimiento acelerado en pulmones, dientes, corazón y sistemas inmunitarios en quienes tenían un andar, mostraron que este mismo grupo de caminadores manifestaba envejecimiento cognitivo avanzado. Pruebas de resonancia magnética mostraron que dicho deterioro iba acompañado de cambios observables en el cerebro de los participantes. Quienes caminaban más despacio tenían cerebros más pequeños, una neocorteza más fina, capa más externa del cerebro que lleva adelante el mecanismo del pensamiento y procesamiento de información compleja, y menos materia blanca. Hubo indicios de que estas diferencias en la salud estaban presentes desde una edad temprana, ya que los investigadores se basaron también en pruebas de inteligencia, habilidades motoras que los participantes habían hecho cuando tenían apenas 3 años. Esto último, uno de los investigadores que lideró el estudio, sugiere que la velocidad de marcha no es solo un signo de envejecimiento, sino también una ventana a la salud cerebral a lo largo de toda la vida. Analizando los resultados en profundidad, Lucía Zavala, médica neuróloga, explica que en neurología clínica no se habla simplemente del tamaño del cerebro, sino de una reserva estructural y cognitiva. Un mayor volumen cerebral y un grosor cortical preservado representan una mayor densidad neuronal. Y añade, esto ayuda a que el sistema nervioso pueda tolerar del daño neurodegenerativo o vascular.
Caminar de forma fluida y a buen ritmo, resalta, es una tarea motora compleja que precisa la activación masiva y coordinada del encéfalo. La modulación basal es para ajustar el equilibrio, el tono muscular y el automatismo del movimiento y el aumento del flujo sanguíneo cerebral, entre otros. Dice, cuando la velocidad de la marcha disminuye de manera prematura, estamos viendo la manifestación temprana de una disfunción en la conectividad cerebral. El aporte destacado de este último trabajo, citado, es el factor temporal, y se demuestra que la ventana fenotípica se abre muchísimo antes de lo que se creía. Sugiere que la velocidad de la marcha en un adulto es el reflejo acumulativo de la salud, del neurodesarrollo y del envejecimiento a lo largo de toda la vida. Ahora contamos, dice, con una base científica sólida para proponer que la medición de la velocidad de la marcha se incorpore en los chequeos de salud rutinario de personas de mediana edad. Explica que se trata de un biomarcador clínico barato, no invasivo y con un altísimo valor predictivo. Por último, menciona otras actividades físicas con potencial cerebral similar, el baile, porque exige procesar el ritmo, coordinar la secuencia motora y mantener la orientación espacial de forma simultánea. Los deportes de raqueta, como el tenis, pádel, dado que obligan al cerebro a realizar un rastreo visual rápido, planificar estrategias y ejecutar movimientos de alta precisión. Y el entrenamiento de fuerza con cargas, que mejora el perfil metabólico general y reduce la neuroinflamación, protegiendo directamente la integridad de la corteza frontal. O sea, si queremos mejorar nuestra vida, tenemos que empezar a caminar un poquitito. Los que estamos acostumbrados a caminar lento, habría que empezar a caminar un poquito más rápido para mejorar, para activar

Seguimos en Mundo Natural. Tengo que anunciar, decir que hace frío. Sí, no sé si se han percatado. Como decía recién, bueno, estaba haciendo 2 grados. Pero a partir de mañana empieza a mejorar, empieza a aumentar la temperatura. Va a haber como una mínima de 11 grados. Y el martes, según lo que dice acá, va a ser 21 grados. 20, 21 el martes. Martes y miércoles va a estar lindo. Bueno, esperemos que nos den una tregua. Ah, y escuché que la otra semana, Toto, se viene otra ola de frío. Esperemos que... vamos a ver. Bueno. Dice así, un estudio de la UBA, la Universidad de Buenos Aires, reveló que un condimento puede mejorar la memoria y ayudar en futuras terapias contra el Alzheimer. La investigación apunta a mejorar el tratamiento de enfermedades neurodegenerativas y trastornos cognitivos. El experimento fue a través de la nanotecnología. Un equipo de investigadores de la Universidad de Buenos Aires desarrolló una innovadora estrategia basada en nanotecnología que podría abrir nuevas perspectivas para el tratamiento de trastornos cognitivos y enfermedades neurodegenerativas como el Alzheimer.

Alzheimer y el Parkinson. El trabajo se centró en la curcumina, el compuesto natural responsable del característico color amarillo de la cúrcuma, una especie ampliamente utilizada en la gastronomía y conocida desde por sus propiedades antioxidantes y neuroprotectoras. Según informó la UBA, los científicos lograron encapsular la curcumina en nanopartículas extremadamente pequeñas de un tamaño inferior al de un glóbulo rojo, con el objetivo de mejorar su llegada al cerebro y potenciar sus efectos biológicos. ¿Qué descubrieron los investigadores? A partir de esta tecnología, los especialistas evaluaron el impacto de la curcumina sobre los procesos relacionados con la formación de recuerdos. Los primeros resultados mostraron una mejora tanto en la fase de consolidación de la memoria, cuando una experiencia se almacena por primera vez en el cerebro, como en la etapa de reconsolidación que ocurre cuando un recuerdo ya existente es recuperado y actualizado. La cúrcuma facilitaría el tratamiento de algunas enfermedades. Lo primero que hay que destacar es que este es un proyecto de investigación básica, donde la generación del conocimiento es fundamental. Es una etapa muy preliminar, pero pareciera en primera instancia que tenemos una facilitación de los procesos de consolidación y reconsolidación de la memoria. Para superar las limitaciones naturales de la cúrcuma, que suele presentar baja absorción y escasa llegada a determinados tejidos, el equipo recurrió a herramientas de nanotecnología. Los investigadores diseñaron nanotransportadores capaces de proteger el compuesto y dirigirlo hacia los sitios donde debe actuar. Un nanotransportador es una pelotita que tiene un tamaño nanométrico, menos de 200 nanómetros. Son algo muy pequeño que no se ve a simple vista. Caben varias veces dentro de un glóbulo rojo. A esa escala, las propiedades físicas y químicas cambian y el cuerpo las procesa de manera diferente. El especialista agregó que estas nanoesferas funcionan como vehículos capaces de transportar principios activos de manera más eficiente dentro del organismo. Es una esperanza para enfermedades neurodegenerativas. Los investigadores remarcaron que enfermedades como el Alzheimer y el Parkinson están asociadas a alteraciones en determinadas proteínas cerebrales, que terminan afectando el funcionamiento neuronal y provocando la muerte progresiva de neuronas. En ese contexto, las propiedades antioxidantes y protectoras de la curcumina podrían convertirse en una herramienta valiosa para reducir o retrasar esos procesos degenerativos. Si bien los resultados son alentadores, los científicos aclararon que todavía se trata de una investigación en etapas iniciales y que aún resta un largo camino antes de pensar en aplicaciones clínicas concretas. Los especialistas subrayaron que el paso desde un hallazgo de laboratorio hasta la aprobación de un medicamento para uso humano puede demandar años, incluso décadas de trabajo. Ese proceso requiere múltiples fases de investigación, pruebas de seguridad, ensayos clínicos y evaluaciones regulatorias. Aún así, consideran que el avance representa un aporte significativo para comprender mejor los mecanismos involucrados en la memoria y para explorar futuras estrategias terapéuticas frente al deterioro cognitivo. La eficacia de un medicamento no depende únicamente del principio activo, sino también de la tecnología farmacéutica, porque es lo que en última instancia vehiculiza el activo para que llegue en cantidad suficiente al sitio donde debe actuar y lograr el efecto farmacológico deseado. Aunque todavía no existe una aplicación médica inmediata, el hallazgo vuelve a poner en evidencia el potencial de la ciencia argentina para generar conocimiento de frontera y desarrollar nuevas herramientas frente a algunas de las enfermedades más complejas de la actualidad. Mientras leo este artículo, voy pensando, bueno, según esto, habría que consumir cúrcuma. Y me estaba acordando de mi maestro en naturismo, cuando daba charlas, allá fundó finales de los 80 el DENIN, Difusión y Enseñanza del Naturismo Integral Moderno. Se enseñaban muchas cosas, finales de la década del 80, aunque mi maestro había empezado mucho más antes. Él empezó a enseñar sobre medicina natural, alimentación natural, en la década del 70, casi finales de los 60, principios de los 70. Mi maestro de naturismo hablaba de todos estos condimentos, de lo beneficioso que eran los condimentos, las plantas medicinales, la alimentación sana. Y no digo que fue un pionero porque hubo muchos también antes, pero poco escuchados. Esto es lo que estoy pensando. Porque este estudio de la uva, estos científicos que se ponen a estudiar la cúrcuma,
bienvenido sea, fantástico. ¿Pero por qué? ¿Por qué agarran la cúrcuma y no agarran otro producto más químico, más como salido del petróleo, como salen tantas cosas, ¿no? Como el paracetamol y el ibuprofeno, que lo sacan del benceno, ¿sí? En producto del petróleo. Y la mayoría de los medicamentos sintéticos lo sacan del petróleo. Ahora, ¿por qué a estos científicos se les ocurre estudiar la cúrcuma? Décadas atrás hubiese sido irrisorio, no se le hubiese pasado por la cabeza. Porque estoy pensando en la propagación de estos conocimientos que hacían esta gente, médicos naturistas, holísticos, que se le llaman ahora. Me acuerdo cuando Bianco daba las charlas los viernes. Éramos un grupo, una asociación, el DENIN, Difusión y Enseñanza del Naturismo Integral Moderno, a nivel científico. Él tenía un máster era doctor en naturopatía, un máster en España. Y todos los viernes daba una charla. La propagábamos, hacíamos propaganda por radio, poníamos afiches, etcétera, etcétera. Si venían 10 personas, estábamos contentos, saltábamos una pata, como se dice. Ahora, el último viernes de cada mes invitaba a alguien a dar una charla de lo que quería. Cuando iban a hablar de ovnis, de platos voladores, se llenaba la sala y había capacidad para 200 personas. Es el ser humano, ¿no? Donde le agitan un pañuelo colorado y va. Pero eso que era más importante no iba a nadie. Pero gracias a Dios, lo escuché una vez decir a la mujer de El Mari, hace 30 años atrás, dijo, algo está cambiando, dice, la gente está entendiendo. Y yo no le creía en ese momento, digo, ¿qué está cambiando? Si a nadie le interesa comer sano. Pero todo eso, él fue autor de 6 libros. Todos los años lo invitaban al Congreso de la UVA, Unión Vegetariana Argentina, que ahora se convirtió en Unión Vegana Argentina. Lo invitaban a dar charlas en Buenos Aires, todos los años se hace ese Congreso de Alimentación Natural. Y decían ahí en ese congreso que él, el que había hecho la definición más exacta del naturismo. Decía, el naturismo es la ciencia y el arte de vivir en armonía con la naturaleza, decía. Bueno, todo esto me viene a la mente leyendo este artículo, que en la Universidad de Buenos Aires se pusieron a estudiar la cúrcuma. Nosotros hace 30, 40 años atrás usábamos cúrcuma, esto con curry, sésamo, todos estos condimentos, y no, ¿qué es eso? Nos tenían por locos, viste, medio o de raros, viste. Era muy común en todos lados esos condimentos. Bueno, bienvenido sea. Y la alimentación sana, la alimentación natural. Que nos decían eso de comer verduritas. En mi libro explico que, por ejemplo, el término vegetariano no significa comer vegetales. El término vegetariano viene del latín vegetis, que significa vigoroso. Vegetis. Vegetariano significa vigoroso. ¿Por qué? Porque en la naturaleza los animales más fuertes son los vegetarianos, son los herbívoros. Los animales más fuertes en la naturaleza son el toro, la mula, el caballo, el buey, el bisonte. Son los animales más fuertes. Los carnívoros, como ser el león, el tigre, el puma, no son fuertes, son agresivos, o sea, tienen agresividad para cazar y duermen 20 horas. Los herbívoros casi no duermen. Nadie pondría a tirar de un carro un león, un puma, porque no tienen fuerza. Por algo se usan los animales de fuerza, hasta los motores. Hoy en día, actualmente, se le da por caballos de fuerza. Medio caballo, un caballo, 40 caballos de fuerza. ¿Por qué? Porque los caballos tienen fuerza. No, los motores no se le dice un león, 3 leones, 40 leones. No, ¿por qué? Porque eso es básico, algo, un conocimiento elemental. Entonces, si nosotros, imitando a la naturaleza, comemos sano del reino vegetal, como los herbívoros, vamos a ganar en salud, en fuerza, en resistencia. Es más, la mayoría de los campeones mundiales de atletismo en todo el mundo son vegetarianos. Yo en la década del 70 corría para News Old Boys carreras. Para News Old Boys, el equipo de donde salió Messi, el club de donde salió Messi, corría para News Old Boys.
nos atendía el médico del plantel de fútbol de aquel entonces. ¿Sabe lo que nos decía el médico del plantel de fútbol? Dice, no coman carne, porque la carne les quita fuerza, les quita energía. Si comen, traten de no hacerlo 15 días antes de las competencias. Ese año salimos campeones nacionales. Yo salí campeón argentino de carrera sobre patines en Mendoza. Miren lo que decía este médico. Y creo que se llamaba Cosio, el médico de Perón, en la década del 40, decía que una observación, porque la cocina argentina está básicamente basada en carne, ¿no? Porque somos un país ganadero, por supuesto. Pero él decía que la carne no habría que ponerla como alimento básico, sino como condimento. Que el problema de la salud, decía él, el problema de la salud es que se ha puesto la carne como alimento básico y no, tendría que ser como complemento. O sea, dentro de una comida poner pedazos chicos de carne, como si dijéramos un guiso. O sea, es un guiso, se pone un pedacito de carne. Y eso lo decía en la década del 40. Bueno, ya nos pasamos, teníamos más artículos para leer, pero se nos fue el programa. Y que me dicen, no lo deje de hacer el programa. Y bueno, les agradezco por la atención y los espero como todos los sábados de 11 a 12. Estuvimos hoy en los controles el licenciado Carlos Rosales y en la conducción y producción quien les habla, Gabriel Salomé. Gracias, hasta el sábado que viene, si Dios quiere.

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3: Estas son las efemérides del día de hoy.
4: El 5 de septiembre se conmemoran hechos históricos mundiales y nacionales, como el nacimiento del músico Freddie Mercury, del portal Página 12, el canal T y C Sports, además de celebrarse el Día Internacional de la Mujer Indígena y el Día Mundial del Hermano. 1921, se inaugura el Teatro Nacional Cervantes en Buenos Aires. En el año 1946, nace Freddie Mercury, cantante de la banda Queen. 1975, el grupo musical argentino Sui Generis realiza su concierto de despedida en el Estadio Luna Park. 1977, la NASA lanza la sonda espacial Voyager. 1997, muere la Madre Teresa de Calcuta. Por último, en el año 2018, en las Cataratas del Iguazú, Argentina, la Organización Mundial de Periodismo Turístico declara el Día Mundial del Periodista Turístico.
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9: La pirámide de Chichén Itzá tiene 365 escalones, uno por cada día del año. Los enclaves son ciudades o regiones de un país que se sitúan dentro de otro, como Llivia, una ciudad española ubicada en Francia. Según el Gay Travel Index 2024, Canadá es el destino LGTB y más friendly del planeta, seguido de Malta, Nueva Zelanda, Portugal y España. La palabra turismo se originó a partir de los tours por Europa que a finales del siglo XVIII se pusieron de moda entre los viajeros británicos. Aunque parezca inverosímil, a veces nieva el desierto del Sáhara. Si buscas destino para unas vacaciones veganas, te interesará saber que, en la ciudad sagrada de Benares, en India, la ley no permite consumir carne. El juego del Monopoly fue inventado por Lizzie Maggie, una anticapitalista que buscaba criticar el capitalismo.
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Amables oyentes, como siempre, el cordial saludo y gracias por escuchar Relatos de Alpacorral. En este encuentro presentamos la entrevista que realizó Carlos Rosales con Gerardo Hernán Alfonso, muy conocido como el Lalo, nativo de Alpacorral, en donde desarrolló su vida y construyó su familia, trabajador municipal desde hace 38 años, siguiendo los pasos de su padre, don Gerardo Alfonso, quien fue capataz de personal municipal por muchos años, hasta que se jubiló, actualmente ya fallecido. Lalo Alfonso, en esta entrevista, nos cuenta su experiencia desde su niñez, la escuela primaria, sus actividades junto a su esposa que le permitieron criar a sus hijos y darle los medios para el estudio. Sus dos hijos, Matías, abogado, y Melina, dedicada a actividades gastronómicas, hoy comparten felices con sus padres a sus nietos. En el presente, Lalo Alfonso disfruta de su histórica casa en donde aún conserva el buzón del correo que supo atender su mamá Eva Rojo y la mesa que fue el primer escritorio de la municipalidad. Lalo nos recibe en su casa y gustoso nos brinda la entrevista para Relatos de Alpacorral. A continuación, escuchamos este interesante recorrido por la vida y experiencias de Gerardo Hernán Alfonso en diálogo con Carlos Rosales.

0: prácticamente toda mi vida, hasta la época del secundario, acá en Alpacorral. Claro. Así que,
1: ¿tu papá?
0: Mi papá era oriundo de Las Tapias. Uh-huh. Y mi mamá, sí, nativa de acá. Rojo de apellido.
1: ¿Dónde se ubican los nombres?
0: Eva y Gerardo.
1: Gerardo Alfonso.
0: Gerardo Jerónimo, era el líder de Córdoba. Porque ponían así.
1: El fundador de
0: Córdoba. Y bueno, ellos formaron una familia.
1: Único hijo.
0: Único hijo. Como único hijo también tengo mis mañas.
1: Bueno,
0: sí, claro. Carlito. Y bueno, ahí empezó un poco nuestra familia. Él siendo policía acá. Y mi mamá ya era estafetera. Y se jubiló en eso, ¿viste?
1: Por eso no, no vale la pena. Tenemos el restaurante El Viejo Cabo.
0: También tenemos de eso, mi hija, yo formé familia con Nancy.
1: Bueno, ya podemos ir conversando de eso.
0: Es decir, los nietos largaron con
1: el
0: comedor, con el restaurante. Por eso llegó.
1: Incluso si alguien pasa y ve enfrente del restaurante a ver el buzón que...
0: Tanto que habrán venido a buscar las cartas. Vos sabés que recuerdo, porque yo era chicón, y mi vieja a las 7, 8 que se cerraba, llegaba el cóndor, empezaba a tocar la bocina allá en la estancia en Baré,
1: claro,
0: para que fuéramos a buscar la bolsa, ahí era donde era Adán Quijena, cruzaba así todo ese campito y... Así que, y mientras tanto, ella tenía que hacer la bolsa para llevarla, que la llevaran al Río Cuarto. Y sacaba todas las cartas del buzón.
1: Del buzón, me decía Nancy.
0: Sí. Mil veces trabajaban con el buzón ese.
1: ¿La escuela primaria le hiciste acá?
0: La escuela primaria le hice aquí, en la escuela de Domingo Faustino Sarmiento.
1: ¿Algunos bueno, de los vecinos fueron
0: con sí, a todos. Tuve bastantes historias de... hermosas, hasta el día de hoy, gracias a Dios. Bueno, se fue Gustavo, que era muy compañero de travesura.
1: Gustavo Ortiz. Sí.
0: Pero bueno, tenemos en las filas, acá está José Palacio, Walter Zavala, que yo el otro día lo cargaba, se me olvidó contar alguna historia de la primaria. Encita Tavares, que nunca le hice renegar, pero bueno, ella era mal llevada conmigo nomás.
1: Sí.
0: Sí. Yo no sé si vos te recordás, pero nuestra directora fue Arredondo, Doña Tuca. Yo después tenía... fue la señora de Baroto.
1: Claro,
0: así que todo es Doña Carmen Owet, fue maestra mía, que mi nieta hoy en día le dice, vos fuiste, ¿cómo se portaba mi abuelo? Y no puede decir muy mucho. Historias muy fuertes, viste, del lugar, porque uno toda una vida.
1: Es toda una vida, ¿no?
0: Toda una vida.
1: Estamos hablando de en qué año más o menos iba.
0: Y yo nací en el 62, así que te estoy hablando más o menos, habré ido, aquel entonces empezaba de 6 años, no había jardín,
1: sí, vale,
0: así que habrá sido en el 68, 69, claro, más o menos.
1: Últimos años del 60, principios del 70.
0: 70, uh-huh. Ya arrancábamos en el cole. Y había cualquier cantidad de alumnos, estaban los chicos de Bracamonte, no me quiero olvidar de ninguno, muy amigos, pero amigos terribles, con Eduardo Oliva. Porque mis padres eran muy amigos del abuelo de Don Pernigotti,
1: claro,
0: y de Oliva también sería el yerno. Así que la familia éramos medio pocas, pero muy unidas eran en ese momento.
1: Familias que iban armando Alpacorral.
0: Y nosotros vivíamos al frente casi de la policía, la casa que es de Gentile. Al lado, hay una casita así al fondo, ahí alquilábamos al principio cuando él estaba en la policía. Y mi mamá tenía el correo donde era la ñusta. Había al lado del taller, había como una piecita que ahí trabajaba el correo.
1: En la calle principal que es hoy.
0: Claro, era un sendero principal antes, porque era muy, muy fino, todo lleno de ramas, todo, viste, campo sembrado. Y lo que estaba arriba era la casa, bueno, que todos la conocen como Givarola, pero supo ser la casa Quiñones.
1: Claro, Don Miguel Quiñones.
0: Don Miguel Quiñones. Estuvo también con ese negocio, yo creo que debe haber sido el padre de Don Ulises de Andrea, el principal, con ramos generales, que venía mucha gente del campo, me acuerdo. Se veían atados los caballos, ¿viste? Donde está ahora la loma.
1: Sí.
0: ahí en la esquina.
1: Que después había una estación de servicio.
0: Claro, tenían la panadería ahí al frente y venían, pero era todo caballo hasta el frente de la escuela. La gente cuando venían
1: a comprar. Yo recuerdo que había todo como un alambre.
0: Así, claro, un hilo de allá estaban todos los caballos. Estaban,
1: sí.
0: Eso era un poco lo que arrancó en esos entonces. Y bueno, después mi viejo... Sí, yo ya no... antes de que empezara el colegio, habré tenido 5 años, 4, se empieza a fundar la municipalidad, que fue Don Funes.
1: El primer intendente.
0: El primer intendente.
1: ¿O jefe comunal? Porque era comunal.
0: Fue una comuna primero.
1: Claro.
0: Y vinieron una noche, en un estanciero, lo llevan, y bueno, a Córdoba. Y en ese entonces no había comunicación, estaba la señora con mi mamá... Lloraban porque no sabían lo que pasaba, pasaba un día, pasaban dos. Como a la semana reciben un telegrama que no se preocupen, les decía, estoy muy bien, llevo noticias lindas para el Pacorra.
1: Mirá vos, claro.
0: Mirá, ¿cuál era la noticia? Que ya venía como
1: jefe comunal.
0: Jefe comunal. Entonces él, claro, se tomó todo ese tiempo porque parece que era como que lo habían capacitado en eso, para como la comuna y todo eso. Cuando viene de allá, los matrimonios eran muy conocidos, lo habla mi papá. Nosotros ya habíamos comprado acá en esta parte del pueblo, pero era todo campo. Y bueno, en ese entonces se trasladaba muy mucho la gente de la policía. De un lado tuvo una Chira, tuvo una Albaca, un Río Cuarto, ¿viste? Andaban tiempo por todos lados. Y él ya tenía la familia formada acá. Entonces comienza con Funes. Que ahí hay una mesa.
1: Como empleado municipal.
0: Como empleado municipal. Que fue el primer escritorio que tuvieron.
1: Mirá, qué bárbaro.
0: Y esa fue una mesa que se la hizo un oficial Martínez, porque ellos no tenían mesa cuando recién se casaron, ¿viste?
1: Sí.
0: Así que ese oficial era medio carpintero y le hizo la mesa. Y mi viejo, bueno, cuando ya se empezó una compañía, empezó a comprar los muebles, lleva esa mesa para la municipalidad, que es donde está ahora la verdulería,
1: sí,
0: empezó a funcionar ahí.
1: Sí, ahí me han contado que supo estar un tiempo ahí, después allá donde está la familia Bosque, en la esquina.
0: En la esquina, ¿no? También ahí comienza, después se vienen para acá. Y bueno, se empezó a fundar eso, el pueblo que empezó, me acuerdo, mi viejo, Gutiérrez, Reynold, el hermano, un señor López, el papá de los chicos López,
1: sí, sí.
0: Porque había que equipar un carro con caballos, por lo menos para empezar a sacar la basura.
1: Claro, claro.
0: Se sacaba en un carro con dos ruedas y con, viste,
1: con
0: tirado con caballos, con 4 o 5 caballos.
1: Qué bárbaro, mira.
0: Sí, se empezó así que en la mesa de mi casa se hablaba hasta que me crié. Y ahora sigo yo,
1: sí,
0: municipalidad,
1: sí.
0: Claro, gracias a Dios,
1: con todo lo que no lo conoce.
0: Dentro de todo uno dice, la municipalidad, pero yo estoy agradecido y bueno, mi viejo también, yo creo que se han ido agradecidos del trabajo municipal, ¿no?
1: ¿Y terminando la escuela primaria te fuiste a estudiar a otro lado,
0: sí,
1: o ya seguiste?
0: Yo terminando la primaria me fui a Río Cuarto, 4 años, al colegio industrial. Pero bueno, ya ahí estaba más pichonón, yo en cuarto empiezo a trabajar también allá con Carlos Josué, que tenían una sala de juego, y Carlitos Escudero. Y ya me quise pasar el nocturno y ahí fue mi desastre y ya dejé. Así que ahí termina todo el tema del estudio mío. Entonces ahí ya empiezo a trabajar con ellos también, a abocarme bastante más con el trabajo.
1: ¿Y te vuelves de después también?
0: Me vuelvo. En ese interín, acá en verano, venía el jefe Mario Cabo, y bueno, se ocupaba cartero. Así que en un interín de que ya Mario no venía como jefe, en el último año, yo entro como cartero. Y a su vez trabajaba en la cooperativa, con María Nelia. Hacíamos los fines de semana, en la parte cuando recién empieza a venir el teléfono, que José Gutiérrez hacía la cadetería. Vos mandabas el mensaje, por ejemplo, te hablaban, y tenía que decir, a tal hora tiene que venir porque le llaman de Río Cuarto, supuestamente.
1: Claro,
0: y José iba, llevaba ese mensaje, la gente venía, llamaban,
1: claro,
0: le pasaba,
1: sí,
0: por
1: sí,
0: la cabina. De ahí esos eran que, los primeros adelantos del pueblo.
1: De ahí que José Gutiérrez quedó con el apelativo del palomo.
0: El palomo, claro, porque era el que llevaba el mensaje para todo el palomo, sí. De ahí. Y bueno, mi viejo tuvo. Fue prácticamente, era de las Tapias, pero él acá tenía su hermano. Su hermano también si viene con él, que era Pinino.
1: Sí.
0: Alfonso. Y la hermana era, que ya fallecieron, la señora del juez de paz, de Lino Pérez. Y ellos abren en esa esquina como una fábrica, viste, de bloques y de mesas. Y ahí viene mi papá a trabajar. Y de ahí se empieza a quedar acá.
1: Y fue quedando.
0: Grande, después ya se conoce con mi vieja, viste. Claro. Ya por eso de ahí acá. Pero ahí era como un.
1: ¿Y dónde mini era? Era de acá también.
0: Sí, sí. Ella, su familia vivía ahí en la Mesada. Uh-huh. Una parte ahí de la Mesada, ahí vivían.
1: Sí.
0: Y bueno. Y ella, dentro de todo, después los hermanos se fueron a Buenos Aires, le quedó luchando con la madre, así que ahí empezó a hacerse, a comenzar en el correo, no sé si muy jovencita, a los 21 años, claro. Y se jubiló aquí y todo. Y bueno, de ahí empezó de un lado para otro, cuando nosotros ya compramos acá, ella propone el salón donde es ahora el comedor de mi hija,
1: sí.
0: Con mi yerno. Propone ese lugar para que funcione el correo, pues tenía la casa, le quedaba más la claro. Mano, ¿viste? Y sí, le aceptan bien, lo ven, sí, sí. Y ahí donde está puesto el buzón, ahí arranco el correo, con correo. La parte de aquel lado.
1: ¿Sabes? Ahí pasó los años, el correo,
0: sí,
1: ¿no?
0: Sí.
1: Que las cartas
0: y ella ahí. Se hizo muy conocida de los primeros turistas, porque también pone inyecciones. Mm-hmm. Por ejemplo, la familia Cafo, toda esa familia, ellos vienen acá por el tema del lama, del chico más grande.
1: Sí.
0: Y bueno, mi mamá era la que le venía la noche a poner inyecciones y ahí empiezan a tener contacto que les hace comprar acá. Por eso de ahí venimos para este lado.
1: Y don Gerardo, tu papá, aparte de ser policía, o sea...
0: No. Él llegó el momento que viene, cuando viene don Fune...
1: Sí.
0: Le hace que renuncie a la policía. Le dice, ¿por qué no renuncias? Me venía a dar una mano con esto.
1: Y te venía a la municipalidad.
0: Ese es el paso que hace mi papá. Ajá. Se viene a la municipalidad con don. Y ahí arrancó ya desde histórico, ¿viste? Después, bueno, hubo muchos cambios de intendente. Tanto don Funes trabajaba con ellos, lo ocupan a Manuel Oviedo. Y Manuel era muy entrometido con los fierros, ¿viste? Mm. Era muy... Y armó el primer tractor para el Pacorra. Un tractor que sabían ser antes, eran unos amarillos que tenían la rueda de hierro y ellos le hicieron poner goma y bueno, con ese tractorcito se arregla. Pero tiraba un carro muy chiquito que no daba para sacar la basura a veces.
1: Claro.
0: Entonces tenían que siempre salir el equipo de los caballos.
1: Los caballos, ¿no?
0: Hasta que ya pudieron comprar después, me parece que en época de Romero compraron dos Anomas. Y ya eran tractores más grandes, ya con otro equipo de carro. Después, cuando vino don Víctor, se compró el Fiat 700 con el tanque y todo.
1: Claro.
0: Todos los intendentes han dejado muy lindos pasos por el pueblo.
1: Sí, sí.
0: Eso
1: sí.
0: Es importante. La revolución me parece que la hace en un momento de dictadura o que estaban, que fue don Gervasio Romero.
1: Me acuerdo, don Gervasio.
0: Porque vino con mano muy firme. Y empezó a abrir las calles, exigir a la gente, porque todo esto acá al frente, todo era maíz, todo,
1: claro,
0: y se empezó a fundar como pueblo.
1: Se empezó a tomar forma de
0: pueblo. Y el único defecto que podíamos tomar en esa forma de que no dejamos un lugar lindo para la plaza.
1: Sí,
0: el único lugar que. ¿Me entendés? Aunque no crean, no tuvimos esa virtud de dejar una paradona bien de plaza.
1: Sí, sí.
0: Y bueno, fue un. Por eso, todo intendente fue haciendo pasos muy importantes, ¿viste? Haciendo para el progreso del pueblo.
1: Y bueno, y mi viejo... Y no muchos años, porque fíjate vos que son, no son muchas décadas, digamos, que entre una cosa y la otra. Fue algo seguido y un poco rápido.
0: Sí, sí, sí. Fueron son... progresos bastante rápidos.
1: Sí,
0: ¿viste?
1: Estamos hablando de...
0: Fune de haber estado dos periodos, después entra Víctor, después entra Gervasio, don Lorente... Rivarola también.
1: Claro, ahí estoy,
0: hay un Capa y tuvo
1: y
0: Ulises.
1: Sí, que están
0: también ahí, sí.
1: Sí.
0: También una etapa de dos periodos, como
1: sí,
0: de un
1: sí,
0: periodo, sí. Y ahí después empiezan en ese tema. Así que bueno, mi viejo pasó por todos. Yo, claro, él él termina con Don Rivarola. Él se jubila con Don Rivarola. Sí, sí.
1: Era, me acuerdo que era el capataz Don Alfonso, bien respetado.
0: Siempre andaba a caballo. Sí, me acuerdo que venía, sí, andaba siempre a caballo. Exactamente. Y bueno, todo fue muy en pulmón, porque se empezó a abrir, viste, la costanera ahí de la que va a la mesa de esa calle, fue cuando vinieron a poner el puente colgante, sí, en época de Don Lorente. Ya había empezado pico y palo de Don Víctor Abuela. Y bueno, le dieron el tope final cuando vinieron esa tremenda máquina, que pudieron ensancharla y todo, ¿viste? Se había abierto un poco ahí la costanera. Se quería, buscaba lugares, ya el pueblo había empezado a crecer y se necesitaba,
1: claro, claro, expandirse,
0: porque expandirse de los dos lados, porque todo este lado de que va hasta el hotel Nilper, en verano todo carpa, uh-huh, todo, no había camping municipal, y se empezó como a querer organizar la cosa, ¿viste?
1: Así, claro, que eso, y vos después, bueno, seguiste los pasos de tu vieja.
0: Claro, yo el primer paso que agarro fue de mi vieja, vine y cuando ella se va a jubilar quedo yo como encargo de esta feta. Ya había empezado, he hecho el curso de auxiliar, cuando estuve en el cuarto, y quedo en el correo. Así que ahí habré estado 3 años, y estando ahí yo me caso y me fui a vivir a Buenos Aires. Que vino Birri, la casa que tiene ahora Torre, sí, uno de los jefes que era de Colta, el padre había sido uno de los dueños. Así que me lleva a trabajar a Buenos Aires con mi señora. Nos fuimos, tuvimos, bueno, un año. Ella se viene primero ella, después yo, Rivarola iba siempre para allá. Y bueno, me empezó a decir, a hablar de que estaba por fundar el polideportivo. Así que me vine, y Colta ya se está, venía en decadencia, ya se venía fundiendo. Así que en eso me dice, mira, tu papá dentro de 3 años se va, podés quedar efectivo en el lugar, no el cargo, sino en el lugar. ¿Por qué no te venís? Y yo lo hablaba con mi señora, me agarró la hiperinflación, allá, todo eso, y
1: estamos hablando de...
0: Estaba el doctor Alfonsín, estaba,
1: claro,
0: entonces yo ya disponemos de regresar con mi señora para acá, porque si bien era mucho menos el sueldo municipal, pero teníamos la casa, mis viejos estaban solos, único hijo, claro, querían que estuviéramos por acá, así que bueno. Y ya mi señora estaba embarazada de Matías, ya había nacido Matías, así que yo empiezo en el polideportivo. De cantina, armando el polideportivo, sí, la cancha de boche, el fútbol, la armaban todos los municipales, pero alquilando todo eso los sábados, domingos y todos los días, era todo municipal.
1: Había mucho movimiento.
0: Mucho movimiento. Después en el salón, donde funcionó el secundario, también lo teníamos que armar y limpiarlo por la mañana, hasta que venían los profesores.
1: Sí.
0: Era todo una historia.
1: Dale, y ¿cómo se llama tu señora?
0: Nancy Raquel Ávila.
1: ¿Ella fue de...?
0: Del Cano.
1: Del Cano.
0: No, oriunda del Cano.
1: ¿Dónde se conocieron?
0: Y en el Cano, viste, toda la salida de nocturne, de los fines de semana con Walter y... Viste que antes había todos esos bailes populares,
1: sí, que se
0: iba
1: hacían,
0: y se amanecía, estábamos 2 o 3 días, andábamos por ahí, bueno, empezamos a conocernos. Qué y lindo. Ella estaba en la casa, su padrino es Don Pocho Rosaroli, prácticamente estaba siempre ahí. Entonces, ¿cómo te diría? Era un negocio que el único que cargaba nafta, el único que en ese lugar había, así que forzosamente tenías que llegar por ahí o estar siempre ahí. Y eran muy conocidos de mi familia, yo lo empecé a conocer ya porque eran muy, muy conocidos.
1: Sí.
0: Y mi papá, cuando estaba la policía, dice, cuando pasaba algo en el Cano, algún accidente, el único que venía en camioneta en ese entonces era Pocho, ¿ves?
1: Pocho,
0: venía a las 3 o 4 de la mañana, seguro que había habido un problema y había que salir a caballo para allá. Eran épocas muy jodidas.
1: Transitar,
0: y bueno, y ella, su hermano fue agente acá, que bueno, ahora en este momento no está presente, pero tuvo muchos años aquí en el Pocorral, y ya después nos radicamos y formamos la familia por acá. Hicimos estudiar a los chicos, por eso te digo, la municipalidad.
1: ¿Cuántos chicos?
0: 2, Matías
1: que
0: y Melina. Sí, y Melina se dedicó a la parte chef, así que se dedica con los comedores, claro. Ellos están en ese tema.
1: Sí,
0: y
1: claro,
0: ya estamos con 3 nietos,
1: mira,
0: otra generación más, Matías tiene 2 y Melina una nena.
1: Uh-huh.
0: Ya empieza otra rama de generaciones.
1: ¿Y mientras tanto seguiste trabajando?
0: Yo, bueno, después que estoy en el, que me vengo, empecé en el municipio y ya me quedé, ya tengo 38 años.
1: ¿38 años?
0: Estoy en municipalidad.
1: Como municipal.
0: Como municipal. Y bueno, y tengo 62, así que todavía me quedan 3 para jubilar,
1: Así que
0: para que sigan renegando las jefas todavía conmigo. Sí. Pero bueno, y después en la municipalidad me tocó pasar por varios lugares, viste, desde el camión de la basura, de los choferes de la ambulancia. Bueno, llegué hasta, en un momento, yo estuve como 5 años de capataz también, en época de Josué, después pasé para el agua. Recorrí casi por
1: casi todas las áreas
0: todas
1: del
0: las áreas que es el
1: municipio.
0: municipio.
1: Qué bueno.
0: Y bueno, aquí me tenés todavía en la lucha.
1: Sí,
0: Ya
1: qué
0: ahora un
1: bueno.
0: poco, como diciendo, esperando el momento que cumplan los años,
1: Para
0: ¿no? Para poder
1: jubilarte,
0: jubilar. Y
1: claro.
0: sí,
1: Y
0: ya
1: sí.
0: es un ciclo que cumplí, ¿viste?
1: Realmente qué vivencia, qué toda una vida,
0: Toda una
1: ¿no?
0: vida, vos
1: Siempre
0: sabés que
1: tenerlo
0: te pones a
1: trabajo.
0: pensar. Y bueno, después habíamos formado muy linda barra de Roberto Vilche, de la Alberto Lisa, todos. E hicimos un equipo de fútbol que, vos sabés que empieza el papi de fútbol aquí en Apecorral por el padre Busto con don Roberto Rivarola. A juntar fondos para hacer el camarín. Estaban hechos los armazones, el camarín de la Virgen, pero ese año empezaron con el fútbol. Y ahí armamos
1: Claro.
0: un equipo de fútbol. Y ahí
1: Mira vos.
0: arrancamos. ¿Viste? Con el tema de la pelota. ¿Sabes? Y después, bueno, eso pasó, ¿viste? Fue una etapa de un año o dos. Y bueno, ya quedó todo ese tema del fútbol. Y viene aquí, siempre venían, estaba el Cerrito, que estaba desarmándose, ¿viste? Ya no era lo mismo que
1: Claro, el
0: antes.
1: famoso club del Cerrito.
0: Cerrito, habían
1: Sí.
0: quedado integrantes como Oliva, mucha gente grande, el Mito, Luna, todos esos muchachos se hacían campeonatos. Y uno empezó a andar ahí, hasta que llega un momento que, bueno, cada persona empieza a irse por razones de trabajo. Y bueno, quedamos una pichonada más o menos entre 14 años, 12, 13, 14 años. Y ¿quién nos empieza como a juntar nuevamente? Don Roberto Antonio Rivarola, con otro fanático del fútbol que era Chacho Zavala
1: Sí.
0: y Don Martín Zavala. Don Martín no era de ir mucho a la cancha, pero era el que más o
1: Le
0: menos
1: gustaba.
0: manejaba los hilos de acá, ¿verdad? Era el que
1: Claro,
0: estaba siempre.
1: claro.
0: Bueno, ahí empezamos, lo empezó a ir bien. Ahí se acopla el Chacho Lisa, que el padre de Alberto
1: Sí.
0: falleció, y el Arturo Romero, que ya estaba dejando de jugar y empezó a empujarnos a nosotros por el campeonato. Y empezamos a andar por la zona, bueno, y empezamos, viste, a andar bien. Y en un momento empiezan estos viejitos a decir, che, tenemos que formar un mini club.
1: Mira vos.
0: Así que de ahí arrancamos con otro mini club en el Pacorral.
1: ¿Y cómo se llamaba?
0: Carl le habían puesto. Eran
1: Ajá.
0: tres,
1: Sí, algo
0: sí,
1: me
0: te acordás
1: acuerdo.
0: de unas letras grandes,
1: Sí,
0: sí.
1: exacto.
0: Y
1: Pero
0: bueno,
1: era
0: de ahí
1: equipo, no habían armado el club, ¿no? Porque
0: arrancó. No, no, era el
1: recuerdo.
0: equipo y de atrás teníamos un gran respaldo que era toda esta gente, ¿me entendés? La que
1: Sí,
0: estuve
1: recuerdo
0: nombrando,
1: que
0: Chacho
1: sí,
0: Lisa,
1: exactamente.
0: el Alberto Gaspero, había un muchacho, el Alberto Gaspero,
1: Sí.
0: que era futbolero y bueno, ya empezó a dejar, ¿viste? Se empieza a armar todo un fútbol nuevo ya en el pueblo.
1: Qué lindo, porque el fútbol, bueno, es una cuestión muy nuestra y además genera muchos lazos muy fuertes de
0: Sí, de
1: amistad
0: amistad, sí. Aparte de conocidos por la zona, ¿me entendés? Nosotros,
1: Sí.
0: eran épocas que vos salías con helada a las 7 de la mañana en las camionetas y volvías a las 12 de la noche.
1: Sí, sí,
0: Eran
1: sí.
0: muy mucha cantidad de equipos y acá en verano lo mismo, se juntaban cualquier cantidad de equipos. Ya empezamos, había muy, muy lindo todo el tema del fútbol y hacíamos mucha amistad. Y bueno, y esas barritas del fútbol es como que se compacta y quedamos después en la escuela durante la semana.
1: Claro,
0: Y
1: es
0: ahí,
1: fantástico.
0: bueno, con el tema de salir a practicar el fútbol, hacíamos nuestras travesuras.
1: También,
0: ¿Viste? La salida
1: también.
0: era decir, che, no, tenemos que ir a jugar fútbol.
1: Y
0: No, ¿viste? Lo
1: sí,
0: íbamos por cualquier otro lado.
1: obviamente, eran
0: Era,
1: jóvenes y había.
0: y esto estaba todo virgen, ¿viste?
1: Sí,
0: Era divino.
1: era como
0: Era,
1: vivir distancias,
0: sí, sí,
1: era
0: sí,
1: toda una
0: sí.
1: aventura
0: Toda
1: ir de
0: una
1: un lado a otro,
0: aventura, toda
1: ¿no?
0: una,
1: Sí,
0: sí.
1: realmente.
0: Fue muy lindas épocas.
1: ¿Y lo seguís eligiendo al Pecorro?
0: Sí, vos sabés que con mi señora andamos, no sé si mucho o poco, pero nos gusta andar mucho, y siempre decimos, no hay como nuestro lugar. Y en verano, por ejemplo, en verano, yo digo, en alguna laboralmente, que tenemos compromisos de trabajo, pero claro, si así estuviéramos desocupados, enero y febrero, de diciembre a febrero, lo pasaría acá.
1: En Alta Corra.
0: En Alta Corra. Con todos los adelantos que hay, pero todavía se conserva la línea de un pueblo, nos conocemos todos.
1: Sí.
0: No sé, no existe ciertas maldades, a lo mejor pueden existir, pero vos ves que los chicos andan en la calle corriendo todavía hasta con una pelota y cosas que en otro lado no las veas.
1: Sí, la tranquilidad,
0: la tranquilidad del pueblo, y ojalá que la podamos ahí teniendo, ¿viste? Porque esto va cada vez más grande, y bueno, que todos los que lleguen, bienvenidos sean, pero que se trate de conservar esta línea de pueblo.
1: Y yo creo que lo que más modificó un poco esa tranquilidad, esa seguridad, fue el arribo del pavimento, ¿no?
0: Que sí, eso vos sabés que pegó un movimiento muy, muy grande.
1: Sí.
0: Alta Corra no tenemos más en enero y febrero, es todo el año.
1: Sí, ahora los fines de semana.
0: Sí, todo el año. Yo siempre digo que es todo el año. Por eso cambia hasta muy mucho la manera municipal también, porque tenés que estar preparado en toda época. No era como decían, y se iban en marzo y tenías todo el tiempo relajado para cuando viniera diciembre, recién empezar, que venían los turistas. No, ahora te cae gente de Buenos Aires.
1: Un fin de semana largo, que hace un tiempo,
0: ¿sí?
1: Se te vinieron.
0: Sí, sí. Ha cambiado. Entonces requiere mucha más atención, ¿entendés? Mucha más atención e ir, ¿cómo te diría? Rodando al adelanto, ¿no?
1: Sí, sí, sí.
0: Y llegando para no quedarse tan atrás. Porque si no, chao, viste que hay muchos pueblos de la zona también que están preparándose muy firmemente para recibir la gente. Esas cosas.
1: Esta es la casita.
0: Esta casita, mira, tiene una historia que eran de unos alemanes. Ella era rusa y él alemán.
1: Patagua.
0: Patagua.
1: Sí, me acuerdo de eso.
0: Y nosotros vinimos acá y mi papá tenía un molino cuando compra ahí. Le daba el agua y todo. Empezamos a traer. Su familia eran ellos dos solitos. Y bueno, fallece él y queda ella sola y propone que le compremos y que le dejemos, porque a una familia le querían llevar a un asilo, o sea, que iba a entrar aquí, y nosotros en ese posible teníamos la posibilidad de comprar y compramos, eran dos piezas y un baño. Y quien atendió a esta mujer fue mi señora
1: Nancy.
0: Se enamoró tanto de esta casa, porque yo estaba haciendo ahí donde tengo los departamentitos, me quería hacer la casa. No, dice. Pero le digo, Nancy, ¿cómo va? Hasta que, viste, tenía, era ya una persona grande. Digo, ¿cómo? No, dice, yo el día de mañana quiero vivir ahí, quiero vivir ahí. Y las circunstancias de la vida, viste, cuando mi mamá se enferma, fallece, mi viejo ahí nomás, cerquita le da una CV a los 2 años, tuvimos que juntarnos todos a vivir. Y los chicos estudiando en Río Cuarto, así que teníamos que alquilar todo lo que más se pudiera para poder subsistir un poco. ¿Y qué hicimos? Los vinimos, ya no está.
1: Sí,
0: nos pusimos a vivir aquí. Y bueno, después lo fuimos reformando y ahora hasta a mí, digo, yo no me voy ni loco, de acá viendo cualquier otra casa menos esto, ¿entendés?
1: Está muy linda la casa.
0: Sí, sí, le reformamos un poco, así que tiene sus buenos años.
1: Claro,
0: y siempre, sí, sí.
1: Sí, yo me acuerdo de un patado.
0: Eran dos piezas y un baño afuera.
1: Sí, así la casita ahí, sí, yo les, cuando trabajaba con Argentina, les había traído la mercadería.
0: Sí,
1: a la señora que había quedado.
0: Sí,
1: que peinaba canas, no sé cuánto.
0: Sí,
1: ¿cuánto
0: y ella murió de 99 años.
1: Claro, sí.
0: Sí, señor, sí, ya estaba cieguita, pobrecita. Sí. Pero bueno, son los personajes del pueblo y ellos. Mirá lo que era, cómo podían vivir, ¿no? Él, por ejemplo, atendía los parques y la gente, como venía muy poco, le decía que sacara fruta y esa fruta él la vendía. ¿Entendés? Con este parque grande.
1: Sí, sí, sí, que tenía mucha fruta.
0: Ellos venían 15 días, a lo mejor no estaba madura todavía, o estaba cayéndose, aprovechela para estar.
1: Y con eso sí.
0: Claro, porque no eran jubilados, nada. Sí. ¿Viste? De casa, bueno, se les daba una mano, eran una familia más, porque yo me crié prácticamente
1: con eso, claro.
0: Mi mamá, cuando iba al correo, ella me levantaba, que todavía no iba a la escuela, y me traía para acá. Todo el día yo andaba viendo por acá. Así que esto fue un poco lo, de raíz también que estamos acá.
1: Claro.
0: Y esta parte.
1: Casi la casa donde te criaste.
0: Sí, prácticamente. Sí,
1: entre
0: sí.
1: Allá y acá, que está sí. Todo cerquita, ¿no?
0: Y a los chicos cuando vienen también, porque ella, viste, era, ¿te imaginas que estaba todo abierto ahí en el mismo patio?
1: Sí,
0: así
1: sí,
0: que iban y venían, iban y venían a cada rato. Fue una historia bastante linda, de, ¿cómo te diría? De personas que vieron nacer al Pacorral, mi viejo.
1: Claro, sí,
0: y
1: sí.
0: Y bueno, y uno escuchaba lo que conversan cuando están, viste, de los trabajos, de las cosas, así que va mamando cosas de chiquito con ellos.
1: Historias.
0: Historias de ellos,
1: cosas, ¿no?
0: Sí,
1: claro.
0: Sí, sí. Y bueno, como te puedo contar que ella se hace con las piezas para alquilar, porque antes no había nadie quien alquilar. Entonces venía Don Adán, que venían con Oliva, y le decían, negra, ¿quieren quedarse a dormir y no tener lugar en tu casa? Ahí empieza también a aparecer Doña Carmen.
1: Claro,
0: mi papá
1: claro.
0: Era muy, muy amigo de don Alberto, porque le gustaban
1: sí.
0: Las carreras de caballo, me dijo. Así que no era de estar todo el día juntos, pero se tenían, viste que la gente de antes se tenían un respeto,
1: sí,
0: se gustaban,
1: eran
0: muy, muy...
1: Qué sé yo, por ahí, bueno, como don Alberto tenía sus caballos.
0: Caballos, sí, viste, eran todos...
1: Se juntaban los fines de semana.
0: Son personajes, viste, del pueblo que también ellos... tuvieron muy importante en la fundación de todo esto, porque era el lugar donde estaban ahí,
1: sí,
0: primitivo
1: exacto.
0: Eso.
1: Claro, y en la familia muy...
0: Es
1: muy
0: como
1: nombrada,
0: acá al lado de la cooperativa, ahí Echeniques.
1: Claro.
0: Esa parte era muy, muy de aquí del pueblo, ¿viste? Una de las primeras familias, prácticamente dueña de toda la tierra. Echeniques.
1: Sí, sí, sí.
0: Eran todos muy, muy dueños de estos lugares, eran.
1: Bien, y realmente, ¿no? ¿Cuántos años viste crecer todo desde cuántos años en la municipalidad? Digo, 38 años.
0: 38 años, ahí sí, porque...
1: Trabajando
0: de ahí,
1: en distintos lugares, ¿no? Digamos.
0: Vos sabés de que se empiezan, y todos los años cuando entran nuevos intendentes, hay quienes todos dejaron ahí.
1: Sí.
0: Y algo importante, por ejemplo, don Víctor, el tema del balneario, de las cosas más importantes, la abertura de calle, cuando le tocó estar a don...
1: Perdón que te interrumpa.
0: Sí.
1: Ayer en esos años era que se hacía la fiesta del turismo, que era toda una semana, ¿no?
0: Claro, eso fue, la fiesta del turismo fue fabulosa.
1: Porque sé que se hacía actividad.
0: Se hacía toda la semana, era corso y carnaval.
1: Claro.
0: Pero era los corsos fueron... porque éramos chicos nosotros de fiesta, y yo habré tenido 6 años, 7, y iba al primario, y los fondos iban para el dispensario y las escuelas, se hacía frente a los Rivarola, me acuerdo.
1: Mirá vos,
0: ahí, en el Patizo Ortiz, ¿te acordás?
1: Sí,
0: el Ortiz,
1: sí.
0: Todo ahí.
1: Estaba el salón a mangar que tenía la entrada ahí.
0: Y los grupos que venían, era Vibración 70, Los Vagabundos, El Poroto Fico. Números,
1: sí,
0: en ese momento que en Río Cuarto eran sobresalientes, venían
1: los Carlos Roto Fico y los Cuervos.
0: Los Cuervos también eran.
1: Los Cuervos, sí.
0: Acá empezó a venir como el Poroto Fico primero, solo con su banda. Después vino como con los Cuervos y todo.
1: Uh-huh.
0: No, venían grupos muy lindos, muy importantes.
1: Sí, yo sabía que tenía un cuadro Don Ortiz ahí en el bar. De los chalchaleros que...
0: Sí,
1: que
0: también supieron estar. Yo eso yo no estuve en esos momentos, pero fueron anteriores a todo este tema. Y nosotros, después yo a mí me toca estar también, una cosa importante que hizo Roberto también, aparte de todas las cosas, pero, ¿cómo te diría? Lo más que tuvo una pegada bárbara fue el año antes que yo me fuera a Buenos Aires, los 2 años eso... El bingo, no sé si te acordás del bingo.
1: Sí,
0: el bingo fue una cosa espectacular.
1: Era,
0: bueno, estaba el Pino
1: sí.
0: Marcelo que cantaba los números.
1: Era el locutor.
0: El locutor,
1: sí.
0: Controlaba los cartones, a veces estaba que recibía los cartones. Trabajaba Jorge Palacio, José Alberto. No, éramos casi 12, 15, el Horacio.
1: Sí.
0: Y vos sabés que después a las 4 de la mañana, a las 3, los veníamos al chat, que no sé si no estaba con José Ariande.
1: Y el chat
0: era una lomitería. Vos sabés que ahí veníamos a comer desde los fines de semana los lomos, porque bueno, arrancamos tipo 9, 8,
1: claro.
0: Y se terminaba a las 2 de la mañana. Veníamos y eran las 5, las 6 de la mañana y de día lo íbamos.
1: Mirá.
0: Y todos ahí, todos los trabajadores del bingo veníamos a comer ahí, bueno.
1: Se había puesto música ahí
0: sí,
1: en su
0: sí.
1: momento. Me acuerdo que
0: Ese,
1: salió.
0: en los primeros entretenimientos del Pecorral, lo que
1: No,
0: nombraste el corso, me acordé ahora del bingo, que después funcionó ahí.
1: sí.
0: Para el colmo era un bingo muy mecánico, ¿viste? Muy, se necesitaba muy mucha gente. Eran como cuatro los que vendían los cartones. Arriba en el bolillero se necesitaba tres personas.
1: Sí,
0: el que cae locutor, el que le sacaba la bolilla, se la mostraba el que tenía el control, la
1: sí.
0: cantaban y le iban poniendo en el tablero. Era, después estaba la gente de caja que manejaba todos los billetes, los cartones
1: claro,
0: que vendían los vendedores.
1: Cartones, sí.
0: Estaba el que te sacaban los promedios para los premios. No,
1: había gente ligada al lugar, claro.
0: Sí, sí. Eran todos prácticamente empleados municipales que quisieron trabajar en eso y aparte ocupó gente de afuera. ¿Entendés?
1: Yo sé que se
0: llenaba, tal, sí, no sabés lo que era, no sabés
1: sí.
0: lo que era. No
1: después de algunas noches estaba, se me acuerdo, César Villegas también.
0: Sí, sí,
1: cuando,
0: también, sí.
1: Cuando
0: sí.
1: no estaba Marcelo, estaba él.
0: Sabés, era,
1: no.
0: sí, nos pasamos por eso, todos los que fuimos jóvenes pasamos por ahí, eran bastante, bastante
1: sí,
0: lindos estaban.
1: Sí, sí.
0: Bueno, pero, viste, después se llegó tanto la tecnología, que ahora era todo electrónico, ya en ese momento no dio para comprar, cambiar por todo electrónico.
1: Claro.
0: Porque ahora, dos tipos, tres, te manejan todo.
1: Sí, hacen todo, la pantalla,
0: todo. Pero bueno, necesitas otro equipamiento, otras cosas. Así que mirá si hemos visto cosas en la municipalidad, ¿no?
1: Ya
0: y después
1: pasando.
0: El secundario, cuando se hizo toda la parte de...
1: El edificio.
0: A mí me tocó también, en época de Rivarola, hacer el secundario, con el final Cacho, el Julio Martín, Villera.
1: Trabajar en la obra.
0: Claro, no alcanzaba, era tanto lo que había que rellenar, no había máquina, ¿viste? Iban, te tiraban todos los escombros, todo Villera, todo. Y era estar ahí una semana uno, estaba Ávalo, no, éramos como 12, 15, pero todos los días, ¿eh?
1: A pesar que nosotros la primera promoción...
0: Alcanzó los blogs.
1: No alcanzamos a ir ahí.
0: Claro,
1: hicimos todo
0: allá, dice.
1: En el polideportivo, sí. En el salón del poli.
0: Y bueno, después vino que José también hizo el tema del
1: albergue.
0: Del albergue, estudiantil, que se le dio bastante agua.
1: ¿Quién diría, no? Aquel
0: sí,
1: del
0: sí.
1: secundario que empezó con nosotros que éramos... Terminamos recibiéndonos 7, pero... Habíamos empezado 12, 13 y hoy hay 130, 140.
0: Sí, no, fue tremendo lo que creció.
1: Sí.
0: Yo veo lo mismo en la cooperativa, antes, me acuerdo cuando estaba con Madera, era una piecita y
1: sí,
0: teléfono,
1: sí,
0: y cobraban los recibos y ahora...
1: Tremenda institución.
0: Y tremenda institución, ¿no? Bueno,
1: sí.
0: Y ahí van
1: sí.
0: haciendo todo.
1: Bueno, han ido apareciendo toda la institución.
0: Toda la institución y...
1: Bomberos, la radio.
0: Los bomberos,
1: sí.
0: cuando recién comenzaron. Y de todos aquellos comienzan, por esa vocación de trabajo de todos los muchachos de aquí, ¿cierto? Porque sin ser bombero, te puedo nombrar Carlos Ávila, el Pomito,
1: sí,
0: un montón de José Alberto,
1: sí.
0: iban en la sierra, el Horacio Bonetti,
1: sí.
0: iban para allá arriba.
1: Sí.
0: Y, todo hasta no tenían ni un machete, nada, ¿me entiendes? Empezó.
1: Que formaban defensa civil.
0: Sí, claro.
1: A falta de bomberos, hasta que
0: sí,
1: llegaban los bomberos.
0: Bombero, era como si salían y guiaban los bomberos por ahí para allá
1: claro,
0: arriba.
1: Realmente.
0: Entonces,
1: sí.
0: y ahora ves semejante institución, decís que. Por eso, a lo mejor uno. Vos recién me preguntabas si seguía eligiendo el Pecorral, y sí, porque lo vi prácticamente crecer y crecí ahí.
1: Viste,
0: y vos decís,
1: las instituciones
0: y todo esto
1: de
0: del pueblo, y
1: claro.
0: entonces vos decís, es realmente nuestro,
1: sí.
0: Ustedes
1: esta...
0: con la radio, qué cosa importante también, como lo estábamos charlando hace un rato,
1: sí.
0: fue una institución que cuando se abrió, y más de uno a lo mejor nos trataba de loco, porque no se sabía de qué era, con Don Peter y todo, ¿viste? Que qué íbamos a hacer, mirá ahora lo que es, y cada vez va creciendo más.
1: Tal cual como los llamaron a los que iniciaron la radio en Buenos Aires, cuando se inicia
0: sí.
1: la radio allá por 1945.
0: Claro.
1: Y bueno, los llamaron, cuando pusieron las antenas, se subían a la azotea del edificio, y los llamaron los locos de la azotea. Nosotros fuimos
0: sí, nosotros fuimos los locos serranos.
1: Claro, que no es cierto.
0: Sí, viste, Hay tantas cosas para recordar y...
1: Sí, porque este, la radio tiene mucho también.
0: Sí, sí.
1: Bueno,
0: sí,
1: se hicieron la fiesta de la primavera. ¿Qué
0: la fiesta de la primavera? El otro día, vos sabés que estaba mirando, Carlito me baja una foto, Carlito Escudero, de la primera cruzada de los 4x4 de la sierra. Están viendo si pueden hacer, como te diría, todo como una película de los lugares. Están sacando con distintas filmaciones, fotos, como una documental. Y esa época se fueron hasta Merlo, fue por una fiesta de primavera, que cruzaron con los jeep y fueron hasta Merlo.
1: Bueno, eso me lo contó la otra vez a Obdulio, a Oviedo.
0: Claro, también fue uno de los guías que los largó para allá y todo. También por eso. Vos te pesas, te da no sé qué, que se te quede alguno sin nombre, pero gente nativa de acá, todos han sido personas importantes que hicieron algo por el poder. Todos han estado haciendo. Cosa muy importante.
1: Bueno, hemos charlado de todo un poco,
0: de todo un poco,
1: hecho un recorrido.
0: Sí, por, así muy, lo, muy
1: sí,
0: rápido.
1: Sí, simple, sí, porque hay,
0: sí, hay un montón de cosas.
1: Hay un montonazo de cosas que quedan, obviamente, pero está bueno.
0: Y como te digo, un respeto para todos los intendentes, porque todos hicieron importante por el poder. Nadie pasó y dejó una huella de.
1: Sin, de no haber hecho nada, ¿no?
0: Sí. De todo, el que no compró vehículo nuevo, el que no compró esto, compró aquello, siempre eso es lo bueno, que se luchó por... Y de acuerdo a los años, algunos habrán hecho un poco más, otros poco menos, porque la provincia te ayuda más, porque la provincia te ayuda menos, viste que nosotros somos municipios que no tenemos los recursos, antes no se tenían muchos recursos, simplemente cuando venía la gente en verano, porque... Y el municipio es una institución muy... Si vos no pagaste el impuesto, no puede venir camión y no cortarte la... ¿Cómo hacen? No pagar el llego. Es distinto cuando te cortan un servicio.
1: Sí, ¿eh? Sí, sí.
0: Siempre lo tenés que estar brindando. Entonces es un costo permanente que por H y por B, si las cosas van mal, lo tienen que seguir
1: brindando. Haciendo, claro.
0: Si, sí, con menos o mayor frecuencia, pero lo tienen que hacer, ¿verdad? De acuerdo a la posición económica que tenga.
1: Hoy, en tus ratos libres, disfrutando de tu casa.
0: Y sí, no, me dedico a veces, bueno, a veces como hago alguna ropa, haciendo alguna cosa, andar, me gusta mucho andar, así que bueno, estoy en una parte más tranquila.
1: Claro, exacto.
0: Porque, viste, son etapas de la vida, ¿no? Sí. Cuando ya te estuvieron los chicos, que ya se armaron y todo, y vos decís, bueno, ya ahora... Deja esa preocupación, porque
1: claro.
0: Te imaginas, antes salía de la municipalidad de la basura, me iba a hacer de mozo. Mi señora trabajaba en mesa de juego. Todo para juntar un dinero para durante el invierno poder llegar con los chicos. Y nada, de salir, fue todo muy así. Antes era muy... Cuando abre el bingo, Josué, también ahí el bingo y el bowling, fue una cosa que trabajaron muchos chicos y era todas las noches hasta las 4 o 5 de la mañana y... Sí. Y era lo único que había, el pelícano, cuando se empieza a fundar el pelícano, cuando hacen el pelícano fue fabuloso. Hay tantas cosas, mira, para nombrar.
1: El pelícano tiene una época de boliche muy
0: importante,
1: buena.
0: Importante. El pelícano, en un momento, creo que fue uno de los campings más importantes que lo tenía el doctor del club, estaba el doctor Fico.
1: Claro, sí,
0: sí, fue muy nombrado por todos lados.
1: Uno de los mejores campings del sur de Córdoba.
0: Sí, sur de Córdoba fue categorizado. Mirá la importancia que teníamos en el lugar.
1: En esos tiempos. Y bueno, y las épocas del boliche que te nutría.
0: Claro.
1: Toda la juventud que venía de la
0: niña. Todo terminábamos ahí, toda la juventud terminaba ahí. Fue unos años muy buenos.
1: Sí.
0: Los primeros boliches fue ahí. Y bueno, después toda la edificación de la galería, la estación de servicio, también ellos hicieron mucho por el tema del combustible, fueron las primeras estaciones de servicio que pusieron.
1: Claro, sí.
0: Estaba Rivarola allá, pero después el cierre, cuando deja el negocio, te acordás Quiñoni, que lo tenía en la esquina de la Loma.
1: Sí.
0: Pero después, en firme, empezaron acá, con el corralón y todo.
1: Muy bien. En nombre de la MUNI te agradecemos muchísimo del área de Patrimonio Histórico Cultural hacemos este relato de Alfa.
0: Es un relato de esto.
1: Muchísimas gracias.
0: Y ahí todavía está el primer escritorio de mi vieja, es una mesa que tenemos ahí de mármol. No sé si alguna vez la viste. que sabía tener de las tardes que tenía en el mostrador, todavía está. Es
1: histórica.
0: Ahora es para comer asado.
1: Pieza de museo,
0: sí,
1: igual que el buzón.
0: Porque nosotros, cuando compra mi viejo ahí, vos sabés que yo no sé si no funcionaba una carnicería. Años que ni.
1: Claro.
0: Porque dentro de ese galpón, en ese garaje, había una mesa de mármol con dos patas. No tuvo mejor idea mi vieja que ponerlo como mostrador del frente.
1: Mira,
0: y eso ya hasta que se jubiló también quedó.
1: Qué raro.
0: Después ya me lo pasé para acá atrás.
1: Lalo, muchas gracias.
0: Bueno, Carlos, me alegro que hayan pasado un lindo momento y haber recordado muchas cosas, porque...
1: Un mini recorrido por la historia.
0: Un mini recorrido, porque... Y agradecerte a vos también, porque de haber terminado, como te lo dije antes, tu estudio, de haberte quedado para que nos brindes todo este tema de la radio, locución y todo, es muy importante para un pueblo.
1: Vamos haciendo lo que
0: vamos. Vamos haciendo raíces.
1: Un poco, sí,
0: bueno.
1: Por supuesto. Gracias, Lalo.
0: No, bueno, Carlos. Un gusto, un saludo.
2: Y por supuesto también están los comentarios y los me gusta en las redes sociales. En este caso, comentarios que están en la página de la municipalidad de aquí de Alpacorral. Gustavo Arce, por ejemplo, felicitaciones Lalo. Daniel Oviedo, qué grande Lalo, arquerazo en su época, siempre buena onda. Julia Arias le desea felicitaciones Lalo, qué pinto, un galán. Dora Gladys López. Pregunta cómo escuchamos las entrevistas. María Ávila, buenísimo Lalo, a escucharte. Quiero felicitar a todos los que hacen este hermoso programa y a todos los que pasaron por Relatos de Alpacorral. Nilda Beatriz Ávila, qué bueno Lalo, felicitaciones. Susana Moglia, bien Lalo, felicitaciones. Elvira Nancy Zavala, qué hermoso programa, cuántos recuerdos que tiene la gente de mi querido Alpa. Te felicito, Lalo. Nora Oviedo, felicitaciones, Lalo, el más alegre de los vecinos. Bueno, y está también la salutación de Rubén Pino Ábalos. Ustedes saben que por razones de tiempo sintetizamos, pero hay muchísimos me gusta en Instagram también y todo eso. ¿Cuántos relatos, anécdotas, trayectoria, historias marcadas por la profesión u oficio de cada entrevistado se hacen parte de la historia de nuestra localidad y se convierten en una página más, pero a la vez muy entretenida y nos llevan por apasionantes e interesantes paseos en el tiempo vivido? Simplemente gracias Gerardo Hernán Alfonso y Lalo por recibirnos y contarnos una síntesis de sus vivencias y vida en Alpacorral, trabajando primero en el histórico Correo, luego un tiempo por Buenos Aires y de nuevo en Alpacorral en la municipalidad, en donde pasó por distintas áreas cumpliendo con su tarea. En el presente disfruta de su querido Alpacorral, que siempre elegiría, según lo expresa con entusiasmo en su casa paterna, en donde vive y nos recibe para este relato. El más cálido agradecimiento desde la Radio Municipal y la Municipalidad por su predisposición. Sin lugar a dudas, una historia de vida llena de anécdotas y vivencias para tener en cuenta y tomarla como un buen ejemplo. Muchas gracias. Hasta el próximo programa en otro apasionante Relatos de Alpacorral.
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11: Tauma Tahuacatangi Hangakoa Wawotamateat, Uripuka Kapikimaunga Joron Kupokaiwenu, Akitanatahu, es una colina de Nueva Zelanda que ostenta el récord Guinness al nombre más largo del mundo. Existen 4 ciudades en las que está prohibido morir: Longyearbyen, Noruega, Itsukushima, Japón, Falciano del Másico, Italia, y Sarpurenx, Francia. Los objetos que más se olvidan en las habitaciones de hotel son ropa sucia, cargadores y productos de belleza. 25 millones. Este es el número de maletas que se pierden cada año en los aeropuertos. Sin duda, sentirás alivio cuando veas aparecer tu equipaje después de un vuelo de más de 18 horas entre Nueva York y Singapur, el más largo que existe.
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0: bienvenido a la casa de Lalo, como lo conocemos todos. Gerardo Hernán Alfonso, ¿es así, Lalo?
1: Carlos, sí, es así. popularmente conocido como Lalo en el
0: Muchas gracias por recibirnos.
1: No, saben que es su casa, y bueno, como hemos estado conversando antes, que ha sido un creador de la radio, es un orgullo poderte tener en casa.
0: Bueno, muchas gracias. Sé que tenés muchísimas cosas para contarme, pero bueno, vamos a empezar por... ¿dónde naciste?
1: Bueno, mira, yo en aquel entonces viajaban a Río Cuarto, pero me crié...

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1: ¿Cómo les va? Bienvenidos y bienvenidas a este nuevo encuentro, este nuevo recorrido por distintas localidades de Córdoba. Esta propuesta que llega desde la radio de la Universidad Nacional de Río Cuarto. Mi nombre es Romina Cuaglia y vamos a estar compartiendo estos minutos junto a ustedes.
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1: Y nos quedamos con los títulos este fin de semana, específicamente el sábado. En el campus de la Universidad Nacional de Río Cuarto, en las instalaciones deportivas, se va a realizar un encuentro interprovincial de pickleball. Más de 1.500 estudiantes secundarios participaron de la Feria Incentiva en la ciudad de Río Cuarto. Este evento convocó a las instituciones educativas para mostrar la oferta académica. Se acercaron jóvenes de la ciudad y también la región. El pasado sábado se realizó en Ucacho una muestra que llevó por nombre Cómo miran los ojos, en homenaje al desaparecido Mario Alberto Nibol. La Universidad Nacional de Río Cuarto avanza en su expansión territorial para acercar carreras de pregrado y también de grado a distintos puntos de la región. El intendente de General Cabrera, Guillermo Cavigliazo, viajó a Estados Unidos para formar parte, junto a otros intendentes cordobeses, de una misión de empresas, instituciones y espacios vinculados a la producción, la innovación y el desarrollo económico. Nos quedaremos con integrantes de la comunidad educativa del IPET 255 de La Carlota. Específicamente nos vamos a quedar con un proyecto institucional que lleva por nombre La Técnica en Voz Alta, junto a la docente María Belén Gigante y a los alumnos de séptimo año.
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1: Y ahora sí, nos quedamos con el desarrollo de todos los títulos, de todo lo que le hemos estado anticipando de la propuesta de esta jornada. Este fin de semana se estará desarrollando en el campus de la Universidad Nacional de Río Cuarto un encuentro interprovincial de pickleball. Pickleball es un deporte de palas que une partes del tenis, también el tenis de mesa y el pádel. Ya han confirmado su presencia delegaciones de Merlo, Villa Las Rosas, La Carlota, Melo. Esto lo ha confirmado Silvina Hernández, una de las docentes coordinadoras de esta disciplina e integrante de la Federación de Córdoba.
3: Ya tenemos la confirmación de todas las escuelas de pickleball de Córdoba, de Merlo, de Villa Las Rosas, gente de La Carlota, de Melo, del sur de Córdoba. Así que, bueno, nosotros como anfitriones, los esperamos a todos en la universidad el día sábado 22 a partir de las 10 de la mañana. Y los invitamos a todos a que se acerquen, a que vengan a ver, a conocer el deporte, a jugarlo, a tener la posibilidad de agarrar una paleta de pickleball y una pelotita y probar. Así se suman a las clases, a todo aquel que esté interesado. Así que, bueno, los esperamos a todos a partir de las 10 de la mañana en la universidad.
1: Nos vamos a quedar con la Feria Incentiva, esta feria que se desarrolló en la ciudad de Río Cuarto, donde más de 1.500 estudiantes secundarios de la ciudad y de la región han participado. Un evento que convoca a las distintas instituciones educativas de la ciudad para mostrar su oferta académica para 2027. El subsecretario de Juventud y Derechos Humanos de Río Cuarto, Miguel Ángel Alonso, dijo que el balance es satisfactorio por el entusiasmo que vio justamente en los alumnos.
4: Bueno, por suerte el balance es muy positivo, la verdad que poder sostener por tercer año consecutivo esta feria académica, que es la feria incentiva, donde hemos tomado la definición de concentrar la oferta de educación superior de la ciudad en un mismo espacio, en beneficio de los jóvenes, para que puedan conocer la totalidad de la oferta académica y bueno, tomar la decisión en torno al proyecto de vida con la información completa. La verdad que hayan pasado casi 2.000 personas por estos tres días de feria, es más que positivo, así que sí, la verdad que muy contento con el resultado de la feria.
5: ¿Han tenido la posibilidad de que varias instituciones estén participando?
4: Sí, son más de 30 instituciones, la verdad que ha habido un crecimiento considerable en relación al año pasado, donde tuvimos la participación de alrededor de 1.400 jóvenes. Este año estamos ya en los 2.000, también había una participación de algunos colegios de la región, de la zona, así que también eso va dando ya una pauta que año a año la feria se va instalando, se va institucionalizando, y eso genera un mayor acompañamiento, una mayor adhesión. Y bueno, para nosotros la verdad que agradecido y muy contento, porque esto no sería posible sin el compromiso y el trabajo de cada una de las instituciones educativas que acá participan, además de los espacios estatales de formación en oficio, y también de la predisposición del nivel medio, que cada vez que nosotros los convocamos, la verdad que responden de la mejor manera y de forma muy participativa, permitiendo que podamos trabajar con ellos y articular en beneficio de los jóvenes.
5: ¿Esto permite o da las puertas para que más jóvenes se queden en Río Cuarto?
4: La idea es eso, mostrar hoy Río Cuarto es un importante polo educativo y del conocimiento, donde tenemos 16 instituciones de educación superior, algo que se da en muy pocas ciudades del país, más en relación a la cantidad de habitantes que tiene Río Cuarto. Así que bueno, mostrar que las posibilidades de acá están, que la oferta es importante, y sea por el interés de los jóvenes de permanecer en la ciudad, por su familia, sus amigos, por sus actividades, por lo que ellos consideren, la posibilidad la tienen y tienen una amplia gama de opciones, y también para aquellos que sabemos que por necesidad hoy no pueden trasladarse a otra localidad, que eso no sea una frustración como puede haber sido en otros tiempos. Hoy Río Cuarto les permite formarse acá, además de bueno, de cientos de jóvenes de distintos puntos del país que eligen todos los años Río Cuarto para venir a formarse, y que también en muchos casos después terminan eligiendo esta ciudad para vivir.
1: Sobre esta feria incentiva, María Elena Mainero, desde el área de comunicación de la Secretaría Académica de la Universidad Nacional de Río Cuarto, dijo que una gran cantidad de jóvenes de la ciudad y también de la región pasaron por los stands de las 5 facultades que tiene la Universidad de Río Cuarto, que mostraron su oferta académica en esta feria.
6: Esta nueva edición de la Feria Incentiva nos ha sorprendido gratamente por la cantidad de estudiantes que están participando y que se han acercado. Esta edición se realiza en lo que es el ex Palacio de Justicia, nos permite contar con un stand amplio que cuenta con la participación de las 5 facultades y del área central de Secretaría Académica a través del área de comunicación, con el propósito de acercar la propuesta educativa y de servicios a quienes están terminando la escuela secundaria.
5: ¿Cómo es la dinámica? ¿Los chicos se acercan aquí o son convocados? ¿Cómo funciona?
6: Este es parte de un proyecto que se trabaja de manera articulada, municipalidad, instituciones educativas y entre ellas la universidad, en lo que tiene que ver en acompañar estos procesos de construcción de proyectos de futuro a través de la orientación vocacional y de la información sobre las distintas instituciones, organizaciones y las posibilidades que tienen los estudiantes de formarse, capacitarse en la ciudad de Río Cuarto. De esta manera el municipio se contacta con los establecimientos educativos, acerca la propuesta de hacer procesos o talleres de orientación vocacional, los equipos de orientación vocacional de cada institución se acerca al colegio y trabaja estas temáticas, y como en cierta forma como cierre de ese trabajo previo se lleva a cabo esta feria.
5: Se han acercado chicos de la ciudad, también de la región.
6: Tal cual, han venido estudiantes de quinto y sexto año, no solo de Río Cuarto, como decís, sino también de otras localidades, recuerdo Berrotarán, Baigorria, pero también de algunas otras por aquí cercanas.
1: Y nos vamos a situar ahora en Ucacha, porque el pasado fin de semana se realizó una muestra que llevó por nombre ¿Cómo miran los ojos? Esto fue en homenaje al desaparecido Mario Alberto Nívoli. Se pudo identificar parte de sus restos en el predio Ex Perla. Soledad Nívoli, hija de Mario, fue quien llevó esta muestra a la localidad de Ucacha, de donde es oriundo Mario Nívoli, y dijo que es una alegría enorme llegar a este punto. Recordó que lo secuestraron cuando Soledad tenía apenas 4 meses. Sostuvo que es enorme la actividad del doctor Sagripanti dentro de la antropología forense.
7: Bueno, la verdad que es una alegría enorme, es una felicidad haber llegado a este punto. Yo conocí el pueblo de Ucacha, o sea, donde nació mi papá, hace varios años, porque hice una muestra en homenaje a él, en realidad una muestra que buscaba encontrar algunas huellas de su vida, del tiempo que vivió en Ucacha, en las Perdices, de su estudio, de su militancia, bueno, un poco la vida que yo no conocí, porque a él lo secuestraron cuando yo tenía 4 meses. La muestra esta de la que te hablo se llama ¿Cómo miran tus ojos? Y está hecha en base a unas diapositivas de mi papá. Y justamente este año, como de manera, bueno, esperada, tanto tiempo pero sorpresiva, identificaron sus restos, los restos de los restos ahí en la Loma del Torito. Bueno, nos volvimos a comunicar con Gustavo Perucia, que es periodista de ahí de Ucacha, y organizamos junto con la intendencia y con las personas que habitan el pueblo este homenaje. Y tiene muchísimo que ver en eso, lo saben, el Departamento de Geología de la Universidad Nacional de Río Cuarto, con el doctor Sagripanti también como una persona clave, central, en esto, que con todo el tiempo que pasó, ¿no? 49 años desde su desaparición, era casi imposible, ¿no? Entonces realmente esa paciencia, esa investigación constante, el trabajo coordinado con el equipo de antropología forense, con la justicia, con un montón de personas que buscaron tanto tiempo y siguen buscando y siguen excavando para encontrar, identificar otras personas desaparecidas, que hay tantas ahí, realmente es enorme, enorme. Enorme eso, enorme las consecuencias, enorme el agradecimiento también de nuestra familia, de toda nuestra comunidad, de amigos, de familia, de personas que por ahí ni conozco, pero que se sintieron conmovidas también por este reencuentro, ¿no?
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1: La Universidad Nacional de Río Cuarto avanza en lo que es su expansión territorial para acercar carreras de pregrado y también de grado a distintos puntos de la región. El Consejo Superior lo que ha hecho fue aprobar, y lo hizo por unanimidad, una iniciativa que surgió de la Secretaría Académica para llevar justamente propuestas de capacitación. El proyecto de expansión territorial es un marco para posteriores acuerdos. Tenemos la palabra de Pablo Pizzi, quien es secretario académico de la Universidad Nacional de Río Cuarto, y dijo sobre esta iniciativa que responde justamente a pedidos de las distintas facultades sobre la factibilidad de concretar demandas de varios municipios, como por ejemplo llevar carreras a la región. También lo que dijo el secretario académico es que se buscó aprobar una normativa que ayude a las facultades para tomar decisiones ante estas demandas.
8: Es un hecho sumamente significativo en lo que es lo que se refiere a políticas académicas institucionales, porque, bueno, como creo todos conocemos, la Universidad Nacional de Río Cuarto tiene una vasta trayectoria en lo que ha sido las propuestas de expansión, de extensión áulica, de expansión territorial a lo largo de sus 55 años de creación. Pero algo que nosotros observábamos es que necesitábamos como universidad un documento que actuara como, de hecho, como se denomina la propuesta, alineamientos que permitan orientar a las distintas unidades académicas que reciban, por ejemplo, propuestas desde municipios para evaluar la factibilidad de llevar alguna carrera al territorio, o porque desde la propia unidad académica se esté evaluando esa posibilidad. Entonces, con ese objetivo y con el fin también de profundizar, algo que entendemos que es parte de nuestro ADN como universidad, que es la democratización de la educación superior, la inclusión educativa. Entonces surge esta propuesta que lo que busca es esto, generar, como solemos denominar ahí en Secretaría Académica, este paraguas, este normativo que permite a las unidades académicas tener de alguna manera un camino que se debería recorrer en caso de recibir este tipo de propuestas, o ya sea de por generación propia, y poder avanzar en los desafíos de la extensión áulica, de la expansión territorial de nuestra universidad. Crea posibilidades para que, vamos a suponer, en el caso de municipios de la región, puedan, en caso de detectar áreas de vacancia que tengan, plantear a la universidad las posibilidades de llevar y dictar alguna carrera en ese lugar.
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2: Y nos vamos a la ciudad de General Cabrera. Nos quedamos con el intendente de esta ciudad, con Guillermo Cavigliazzo, quien viajó a Estados Unidos para formar parte, junto a otros intendentes cordobeses, de una misión de empresas, instituciones y espacios vinculados a la producción, la innovación y el desarrollo económico. La invitación la recibió de parte de CREA y de la Red de Innovación Local, quienes financiaron este viaje y también los eventos de los que participaron. Les contamos que el CREA es el movimiento de productores agropecuarios organizados en grupos para compartir justamente este tipo de experiencias y también mejorar sus empresas. Sobre la Red de Innovación Local, les contamos que es una organización que ayuda a los municipios a mejorar lo que es su gestión pública mediante trabajo en red y asesoramiento entre pares. Y ambas instituciones colaboran a menudo para impulsar lo que es el desarrollo regional y también la unión público y privada. Este viaje tuvo justamente este objetivo: promover el vínculo entre el sector público y el sector privado, el intercambio de experiencias, también la generación de oportunidades y el conocimiento, un conocimiento de los distintos modelos de desarrollo productivo e innovación. Nos quedamos con la palabra del intendente Cavigliazzo.
3: Esto lo organizó el CREA junto con la Red de Innovación Local, junto a empresas privadas como es Advanta, Bayer y Cargill, que hemos sido invitados para esto, ¿no? Lo que experiencias público-privado que se dan en los Estados Unidos, y realmente, bueno, para la ciudad de General Cabrera y que nos hayan elegido para estar dentro de los 9 intendentes, uh-huh. Un poco también en función de lo que venimos trabajando internamente acá en la localidad, ¿no? Porque estamos trabajando mucho en este tipo de interacciones, y bueno, y también conocemos que y sabemos que, bueno, Estados Unidos tiene realmente experiencias súper importantes, y que poder traer esas ideas, obviamente no copiar lo mismo porque son escalas totalmente diferentes a las ciudades que estuvimos, pero sí lo importante que es, ¿no?, de poder articular entre lo público y lo privado en nuestras ciudades.
2: ¿Qué incluyó algunas visitas concretas que nos pueda compartir y traer y poder, como usted lo dijo, a otra escala, representar un modelo similar, al menos por ejemplo, en su ciudad?
3: Sí, estuvimos, bueno, en lo que es el polo Actech, ¿no? Estuvimos en la ciudad de San Luis, estuvimos también con su alcaldesa, estuvimos reunidos con 4 alcaldes de distintas localidades, junto al administrador de cada ciudad. San Luis fue un centro realmente importante, también visitamos la Universidad de Illinois, donde hay un argentino que es rector y hemos estado en contacto con él. Hemos estado en una ciudad donde hemos visitado plantas de tratamiento de residuos. Hemos estado también viendo respecto también lo que es seguridad local junto a las policías municipales o locales, que es algo parecido, similar a lo que se está practicando acá en la provincia. Y la verdad que, como te digo, lo importante de esto es cómo se articulan todas las diferentes instituciones junto con el Estado local. Y ahí creo que tenemos un desafío enorme quienes estamos en la gestión para poder sentarnos todos en una mesa y pensar a largo plazo, porque de eso se trata, ¿no? Y lo que ellos piensan son ciudades a largo plazo.
2: Y la ciudad de General Cabrera el viernes recibió al diputado nacional Gabriel Bornoroni y también a referentes de La Libertad Avanza. Guillermo Cavigliazzo, el intendente de esta ciudad, dijo que se trata de una charla de gestión.
3: Sí, va a estar por la región, me han contactado y obviamente, como todos funcionarios nacionales y de la provincia de Córdoba, lo vamos a recibir, vamos a estar charlando con él. También creo que va a venir Gonzalo Roca, y a otro diputado que lo pueda acompañar, así que es importante que conozca. Uno siempre dice que pide a todos los funcionarios que den una vuelta por el interior, que conozcan. Vamos a poner sobre la mesa muchas necesidades, muchas ideas y por ahí también críticas a lo que está pasando hoy, y creo que va a ser una charla amena, importante, interesante, porque ya sea de cualquier partido político que venga un funcionario de nivel nacional y que represente nuestra provincia, en general Cabrera será bienvenido. Yo estoy en plena gestión, estoy definiendo un poco también mi futuro en el municipio. Tengo la posibilidad de hacer un mandato más, una gestión más, así que hoy pertenezco y siempre trabajé para el Partido Radical en nuestra ciudad hace muchos años, que viene gobernando en general Cabrera, pero también soy, vuelvo a repetir, en nuestra ciudad recibimos absolutamente a todos los partidos políticos, y es importante que venga. Es como la gestión que uno está llevando adelante, y en contacto permanente con el gobierno de la provincia de Córdoba, que es excelente, así que bueno, está bueno. Y charlas políticas vamos a tener seguramente. Sí, también, obviamente, uno ocupa la doble función y tienes la doble responsabilidad. Asimismo también posiblemente visiten, van a estar después en reuniones con los vecinos en la ciudad, y van a estar seguramente visitando a otros empresarios. La visita para nosotros va a ser en el municipio, lo vamos a estar recibiendo ahí, y después ellos tienen sus actividades pertinentes a su ocupación política y lo que ellos tienen que trabajar.
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2: Y ahora nos quedamos con este proyecto educativo que nace en el IPET 255, una institución educativa técnica pública de la ciudad de La Carlota. Específicamente nos vamos a quedar con un proyecto que se está desarrollando con alumnos de séptimo año desde la asignatura Marco Jurídico con la docente María Belén Gigante. El nombre que lleva este proyecto es La Técnica en Voz Alta, y que en este 2026 se enmarca en los 90 años de esta institución educativa. Una propuesta interesante porque combina historia institucional, comunicación, investigación, contenidos jurídicos. Nos vamos a quedar en primera instancia con la palabra de la docente María Belén Gigante.
4: Este proyecto que estamos llevando adelante, al que denominamos La Técnica en Voz Alta, 90 años de educación, memoria y derecho, ese es el título completo. ¿Sí? que le pusimos a nuestro proyecto, que estamos llevando adelante con estudiantes de séptimo año, que ahí son los que me acompañan. Ellos son de la especialidad, ¿sí? Uh-huh. Y donde trabajamos desde mi materia, te cuento, para poner un poco de contexto, fundamentalmente con el derecho, y especialmente con el derecho laboral, porque son chicos que están próximos a insertarse en el mundo del trabajo. También solemos ver algo de sociedades, teniendo en cuenta que formamos técnicos mecánicos, que el día de mañana pueden no solamente trabajar para una industria, sino tener su propia industria, su propio negocio, y la idea es que ellos tengan una noción básica de qué ropaje jurídico le pueden dar y qué manera pueden proteger ese proyecto de vida que decían llegar adelante, ¿no? Uh-huh. Este año en particular, pensando de qué otra manera podemos aprender derecho dentro de una escuela técnica, con el desafío que se implica, porque yo vengo del área de las ciencias humanas, todos vimos una oportunidad en el aniversario de los 90 años que recientemente cumplió nuestra institución, el pasado 6 de agosto, pero básicamente a través de una revista digital y distintas producciones audiovisuales. Nosotros lo que hacemos es tratar de vincular los contenidos de la asignatura con la memoria institucional y descubrir cómo el derecho atraviesa no solo la educación técnica y el mundo del trabajo, sino también la participación ciudadana y fundamentalmente la trayectoria de aquellas personas que han dado vida al IPET número 55 a lo largo de estos 90 años, ¿no? El IPET número 55 es una institución que cuenta con residencia. Asisten acá chicos de toda la zona. El propósito del proyecto no es únicamente contar qué es lo que pasó, uh-huh, ¿sí?, en el pasado. Queremos contar quiénes somos, cómo trabajamos, cómo es nuestro día a día y qué significa ser parte de una escuela técnica pública del interior con todo lo que ello implica, ¿no? Cómo una institución de estas características, como lo es el IPET 255, con todos los avatares que a lo largo del tiempo tuvo que atravesar la educación técnica y esta escuela en particular, porque bueno, en la década de los 90, acá en nuestra localidad estuvo la intención de que se cerraran los talleres, uh-huh, y por una decisión institucional y la resistencia de los docentes se logró frenar, ¿no?, con esa política pública que bueno, son circunstancias que se dan a lo largo del tiempo, pero básicamente a través de una revista digital y distintas producciones audiovisuales, nosotros lo que hacemos es tratar de vincular los contenidos de la asignatura con la memoria institucional y descubrir cómo el derecho atraviesa no solo la educación técnica y el mundo del trabajo, sino también la participación ciudadana y fundamentalmente la trayectoria de aquellas personas que han dado vida al IPET número 55 a lo largo de estos 90 años, ¿no?
2: Para seguir conociendo sobre este proyecto que lleva por nombre, como decíamos, La Técnica en Voz Alta, y que pueden conocer desde su cuenta en Instagram que lleva el mismo nombre, nos vamos a quedar con los alumnos que formaron parte de esta charla.
5: Ahora hemos recopilado bastante información y se han hecho distintas preguntas ahora para el aniversario de los 90 años. Acá en nuestra escuela se llevó a cabo el otro día.
2: Sí.
5: Un acto en conmemoración a los 90, como le dije, y bueno, estuvimos con todo lo que fueron los ex docentes que siguen al día de hoy con vida, se le podría decir, obviamente, que fueron estudiantes, después pasaron a ser maestros y se jubilaron en esta institución. Uh-huh. Ahí lo que hemos recopilado mucho fue de unos maestros que hace los años 2000 aproximadamente se empezaron a formar lo que serían a hacer los talleres que están actualmente hoy, la infraestructura, que ellos empezaron haciendo todo lo que serían los ladrillos block, a eso de después empezaron a hacer lo que serían las cabreadas, correas, y a su vez después empezaron a levantar lo que serían las paredes que hay hoy en día de nuestros talleres.
6: Todo lo que investigamos lo relacionamos con el surgimiento de la industria, uh-huh, con el contexto en el que aparece la educación técnica también en nuestro país, a través de la crisis que pasaba en aquellos años, como también informamos en el primer video que subimos a la cuenta de la Agua Técnica en Voz Alta, y la forma en que fue reglamentándose a través de la legislación nacional sobre educación técnica, la normativa provincial y las distintas resoluciones que tomaron.
2: ¿Han terminado con el proyecto?
6: No, nuestra idea es continuar hasta los 100 años de la escuela. Ajá. Y ya que los chicos decidan si la quieren seguir contando, que sería buenísimo porque la historia de la escuela no se tiene que terminar nunca. Y queríamos invitar también a que sigan mandándonos testimonios, fotos, videos, lo que tengan, que todo sirve para nosotros y nos ayuda un montón a seguir conociendo cómo eran los tiempos antes de que nosotros apareciéramos en esta escuela.
2: Y llegamos así al cierre de esta Regiones en Sintonía. Agradecerle muchísimo por su compañía. También agradecerles a todas las radios que han sumado este espacio a su programación. Hasta un nuevo encuentro. Gracias.
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12: El 5 de septiembre se conmemoran hechos históricos mundiales y nacionales, como el nacimiento del músico Freddie Mercury, del portal Página 12, el canal T y C Sports, además de celebrarse el Día Internacional de la Mujer Indígena y el Día Mundial del Hermano. 1921, se inaugura el Teatro Nacional Cervantes en Buenos Aires. 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

Ahí estamos arrancando el día viernes, fin de semana que se viene así, pum para arriba. Impresionante, ¿eh? Qué arranque, qué buena canción, qué buena música, qué buen golpe que tiene estas canciones, ¿eh? Escuchá. Arrancando el viernes, invierno 2026. Ya estamos armando la artística de primavera. Si querés una artística de primavera ahí para tu radio, ponete en contacto con nosotros que te pasamos toda la información. Grabación de artísticas para tu radio. Ahí nos escribís al teléfono WhatsApp al 3756-618227.

Excelente, ¿eh? Los amigos que se van sumando por acá, más de uno está contento porque hoy ya es viernes y se siente despacito el fin de semana acá a través de la radio. Tenemos una muy buena lista de música para compartir con todos ustedes en este programa que se llama Estudio Mega. 60 minutos aquí en la radio compartiendo la mejor música. Así que quédate ahí, quédate porque vamos a disfrutar lo mejor en la radio. Prepárate, subile ese volumen. Ya comienza Estudio Mega del día viernes. Hoy estamos en el viernes 4 de septiembre de este año 2026. Bienvenidos.

Seguimos por acá compartiendo lo mejor en este programa. Estudio Omega, así es. Estudio Omega, un programa que lleva más de 6 años en el aire de las mejores radios de todo el país. No solamente acá en la República Argentina, sino que también salimos en Latinoamérica, en los países como Uruguay, Chile, Bolivia, Perú, Ecuador, Radio Mundo España, Radio Aruba, estamos en Chiapas, México, en un montón de lugares saliendo con este programa todos los días. 60 minutos. Compartiendo la mejor música para vos que estás ahí de ese lado, disfrutando de los éxitos acá en este punto del dial. Estudio Omega, la radio que te acompaña siempre.

Continuamos, ¿eh? Por acá tengo un gran saludo para mandar, un gran saludo para los amigos de La Poderosa 3.0. Saludos para Cristian, ¿eh? Que ya arrancó la nueva temporada de Tus Elegidos. Impresionante, un programón también ahí sonando de lunes a viernes en varias radios del país. Cristian y los amigos de La Poderosa 3.0 ahí de Buenos Aires con el formato de este programa que se llama Tus Elegidos. Un programa que sale de lunes a viernes. Tus Elegidos ya está en la nueva temporada. Así que un abrazo grande ahí para Cristian y toda la gente que arma ese hermoso programa. Seguimos con la música, por acá compartiendo lo mejor en la radio. Como siempre te acompañamos, esto es Estudio Mega.

Y la mejor compañía es la radio. Como siempre, en este punto del dial le ponemos toda la mejor música para vos que estás ahí de ese lado, en este 4, hoy es 4, ¿no? 4 de septiembre de este año 2026. Así es, 4 de septiembre de este año 2026. Acá estamos compartiendo Día Nacional del Inmigrante en Argentina. También hoy es el Día de la Secretaria. Saludos para todas las secretarias. Muy feliz día. Día Internacional del Taekwondo. Y también, por supuesto, ahí estamos dejando el saludo para todos. Así que gracias a los amigos que nos acompañan en esta programación de lunes a viernes con Estudio Mega en este 4 de septiembre de este año 2026. Seguimos, más música por acá en este bloque número 4.

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0: Dale que seguimos compartiendo lo mejor acá en la radio, como siempre acompañándote en Estudio Mega. Una lista de emisoras a la gente de Urdinarrain en Entre Ríos, a los amigos de Apóstoles Misiones, ahí estamos en Radio Cadena Líder, a la gente que nos escucha también ahí por la zona de Oberá, en la provincia de Misiones. Hola Oberá, ¿cómo andan? Estamos en El Dorado Misiones también, muchísimas gracias a la gente que nos escucha ahí por Córdoba. A ver qué dice por acá, San Antonio de Areco, allá por la zona de Buenos Aires también nos están escuchando, muy bien, bien ahí, vamos todavía. ¿Dónde más? Sarmiento, 25 de mayo, Zárate, Campana, en todos esos lugares estamos sonando con nuestro programa todos los días, ¿sí? Así que gracias a la gente que nos acompaña y está ahí siempre escuchando la radio. Estudio Mega sigue sonando para vos.
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1: Nos despedimos con este clásico, la música de Gilda, Paisaje. Mi nombre es Matías Toledo, que la pasen bien, que tengan excelente fin de semana. Y el lunes estamos nuevamente aquí en la radio para hacerte la compañía con Estudio Mega. Chau, hasta el lunes.

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5: El 5 de septiembre se conmemoran hechos históricos mundiales y nacionales, como el nacimiento del músico Freddie Mercury, del portal Página 12, el canal T y C Sports, además de celebrarse el Día Internacional de la Mujer Indígena y el Día Mundial del Hermano. 1921, se inaugura el Teatro Nacional Cervantes en Buenos Aires. 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
1: Te prometo que voy a hacer todo lo que esté en mi alcance para que salga de la mejor manera. ¿Cómo están todos? Bienvenidos. Ay, ay, ay. Estamos un poquito resfriados, pero estamos en la radio para acompañarte, señoras y señores. Estamos haciendo Radio Mix. Temporada de cambios. Temporada de... ¿viste cuando viene la onda frío? El frío de golpe, el calor de golpe. Pasa esto, ¿eh? Soy DJ Mono Gustavo Rincón, te voy a estar acompañando desde ahora hasta que terminemos el programa, lógico, haciendo Radio Mix edición 311, ya 311 programas en la radio. Voy a ecualizar un poquito la voz porque me siento como... así, es así, un poquito de moco, pero bueno, eso sí, se llama moco, otra... secreción. Estamos en la radio, dale, para acompañarte, por supuesto, las mejores canciones y por supuesto toda, pero toda la buena onda, la que le vamos a tratar de poner en el día de hoy, porque la verdad nos vinimos con todo, ¿eh? Vinimos, vamos a la radio, vamos, no te vas a quedar en la cama, mono, tomando tecito y té con limón y todas esas cosas, vamos a la radio. Y bueno, acá estamos, la idea es hacerles muy buena compañía a todos ustedes con toda la música, muchos cortes, mucha artística, pero en compañía de la mejor música y por supuesto la mejor radio, dale.

0: Radio Mix con DJ Mono. Arrancamos Radio Mix, metiéndole por supuesto la mejor música a esta hora. Esa, un poquito de perreo, de chingui chingui, de bailoteo y por supuesto toda la música a esta hora con los amigos que están del otro lado enganchados a la número uno, a la radio que te acompaña siempre con toda la música de Radio Mix o de todos los programas que vienen. La verdad es que la rompe cada programa que llega y por supuesto después venimos nosotros haciendo un poquito el relleno y nos quedamos con todos ustedes a esta hora. Estamos en Radio Mix, edición 311. ¡Ay, ay, ay!
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0: Escuchando las mejores canciones, ¿por qué no? Hasta ahora, dale, nos quedamos bailando en Radio Mix. Toma, papá, toma. Me voy a buscar el pañuelo, ya vengo, dale.

0: mandar un saludo grande a todas las familias uruguayas y por supuesto a toda la gente que escucha Radio Activa, que estuvieron festejando un aniversario más de la radio. Gracias por dejarme ser parte ya de hace un tiempo largo de esa hermosa audiencia. Así que aprovechamos la oportunidad y le mandamos un saludo grande a todos los amigos de Radio Activa y toda su audiencia que lo sigue y que, bueno, a través de su audiencia nosotros somos escuchados allí. Así que le mandamos un saludo grande de aquí. Argentina, somos de Rincón Santa Fe. La cosa es loco. A todos los amigos nuevos oyentes que nos han enganchado y gracias, mono, que no brava. Bueno, hoy resfriado, es lo que hay, lo que sale. Estamos al horno, Vaya aspirina y todo un poquito de tomando, Abundante limón, a ver si hay alguien que me dice, mirá, esto va como piña, El bicho bicho. Yo soy un cocodrilo resfriado. No voy a hablar tanto, música, dale.
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director de Radio Fantástica 106.1 de la ciudad de Balcarce, provincia de Buenos Aires. Le mandamos un abrazo enorme a nuestro amigo DJ Mono, que la rompe cada fin de semana en todo Balcarce, en la zona. Abrazo enorme para toda la gran audiencia y a seguir disfrutando de esta linda programación de la radio junto a DJ Mono, el mejor.

qué tema, qué clásico, si lo habremos bailado, todo. Todo lo que es música de Fatale, la música que no pasa de moda, siempre está presente en alguna que otra fiesta, siempre en algún momento de la noche

0: Lo que pasa, mi amigo Luquita Mazzaroni, sí, por supuesto, en la retro.
1: Le mandamos un saludo muy grande desde la provincia de La Pampa. Te saluda Lucas Mazzaroni, conductor de Retro Forever, aquí en la 102.5, tanto en Ingeniero Luigi como en Parera. Estamos escuchándote, como siempre, y siguiendo este excelente programa Radio Mix, que suena con todo aquí, con toda la buena música que propones para nuestro fin de semana. Abrazo grande, nos estamos encontrando, como vamos siempre, los fines de semana.
0: Grande.
1: Pura música, a puro remix, aquí en el 102.5.
0: Abrazo. Mi amigo Lucas,
1: el equipo de tu programa.
0: Grande, Luquita, le mando un saludo grande, por supuesto, como siempre, con su programón también, Retro Forever. La rompe. Ahí estamos, pizza, mozzarella y una cervecita, ¿por qué no? Estamos en el país, por supuesto, sonando con Radio Mix, y nos fuimos también a Venezuela. La otra vez estuvimos de vacaciones, estuve una semana visitando los amigos también. Hacía Ramoncito, le mando un saludo grande, locutor, terrible locutor. Así que bueno, le dejamos un saludo a toda la gente de Venezuela.
2: Hola, hola, saludos mi gente de Argentina. Les habla Ramón Antonio Pinto, locutor venezolano, y les saludo desde Santiago de Chile. A todo el equipo de Radio Mix, con el DJ Mono de Rincón Argentina. Un abrazo.
0: Estuvimos comiendo pizza mozzarella allí en Venezuela con el amigo Ramón. Le mandamos un saludo grande. Así que bueno, dale, de aquí haciendo radio.

0: Rincón, Santa Fe, Argentina. Sí, sí, sí, sí, sí. Radio Mix.
1: Le metemos Radio Mix, dale, algo así. Me quedo con esto, yo tengo ganas de volver a escucharlo.
2: Campeones,

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0: tu papá, tu mamá, la tía, la abuela, sonando en Radio Mix y te acompañamos con todas las canciones del momento, también todo lo que más escuchan al disco, ¿eh? Hoy la onda es Rescaté. Pásame Rescaté. En la primera hora de la radio, como siempre, y por supuesto en tu frecuencia, somos Radio Mix Invierno. El invierno que se viene con todo, todos sus ingredientes, ya sabes. Y bueno, estamos así. Estamos un poquito averiados, ¿eh? Vinimos a hacerte compañía y no dejarte solo el fin de semana.
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0: Estamos con el Tiki Tiki también, ¿eh? Callejero Fino, entre tantas canciones que, bueno, ha lanzado para la difusión, claro, nosotros también.

FM Libertad 87.5. Te mando un saludo, Ramón Gómez, y el programa tuyo muy escuchado aquí en la zona, en la región y en los lugares que nos retransmiten. Felicitaciones.

0: DJ Mono y su Radio Mix. Saludos, por supuesto, abrazo amigo a la distancia y sigan escuchando la mejor música.
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0: Te saluda José Lo Díaz, conductor de Rebobinando Éxitos y director de FM Ruta aquí de Monte Caseros Corrientes. Quería mandarte un gran saludo y decirte que, por supuesto, Radio Mix suena mejor que nunca aquí en la 103.9. Un gran abrazo, mono, y a seguir adelante.
1: Bueno, esto es para las mujeres.
2: DJ Mono suena.
3: Lo que se baila en el momento y, por supuesto, lo que suena en la disco es lo que más piden los chicos. Tremendo eso, ¿eh? Es todo así, trágate y dale que va nomás, ¿eh? Esta noche, por supuesto, lo bailamos aquí en la radio. En la radio te hacemos fiesta. La fiestita con la mejor música. Acá nos quedamos con el Negro Tecla. Pausa y... A ver, pausa y ya venimos, dale.

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0: Así arrancamos la segunda hora con mucha música y por supuesto estos minutitos para quedarnos bailando un ratito a esta hora en modo cachengue. Todas las canciones recomendadas de Radio Mica están sonando acá en invierno. Tremendo. ¡Ay, ay, ay, papá! Nos preparamos con todo el invierno y por supuesto también nos estamos preparando para la previa del fin de semana, donde vamos a ir a tocar, donde vamos a estar con todos ustedes. Algunos dicen, te voy a conocer, mono, de verdad, en serio. Yo te escucho siempre en la radio y no te vas a perder nada. No, eso te lo digo yo. Así que bueno, nos estamos preparando por supuesto para armar la temporada. Una temporada primavera que se viene con todo y que vamos a explotar como siempre en este nuevo ciclo, claro, de Radio Mix, aquí en tu radio favorita. Le mandamos un saludo grande, como siempre, para todas las radios de la República Argentina, amigos, colegas de radio, DJ, locutor, animador, el que barre, el que lleva el trapo, el que pasa el trapo. Le mandamos un saludo grande para todos. Estamos en Radio Mix, metiéndole a esta hora.
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y muchos más éxitos esta hora. Mata, mata. Esa canción que en algún momento la bailamos, así por supuesto entró entre los nuevos mixes que tenemos preparado como siempre para meterla esta hora en la radio. Quiero saludar como siempre a todas las radios, de verdad, siempre reitero esto porque sí, quedan por ahí algunas radios que nos retransmiten, que no tenemos conocimiento y que de alguna manera le mandamos un saludo grande, gracias de verdad por dejarnos ser parte de tu medio de comunicación. Estamos en un montón de lugares y la gente nos deja saludo a través de Instagram. Seguinos en Instagram como DJ Mono Gustavo Rincón, ahí nos dejan los saluditos, por supuesto, y gracias de verdad por las palabras también a los nuevos amigos que se han sumado e ingresado a nuestro a nuestra gran familia de Radio Mix, DJ Mono Gustavo Rincón, así me vas a encontrar. Me seguiste, sigo, nos seguimos.

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1: Seguramente, si estás resfriado, vas a entender que, qué difícil que es, ¿no? Mandarín tapada. Estamos ahí. Vamos a contagiar un poco de gente que está del otro lado con nosotros. ¿Será contagioso el resfrío, es cierto? Así que sí. Tal vez me contagié por ahí en el.

0: mejor.
1: Tiramos cachengue y hablamos un poquito, lo que se pueda. Se suma en radio, por supuesto, gracias. De verdad. Para el fin de semana, para la previa, estamos, te digo como piña, No hablamos de fútbol, de noticias, no te decimos nada, decimos, estamos con muchas ganas de estar con vos, del otro lado, con un matecito. Para Amaro le mando un saludo grande, que estoy ahí esperando el matecito, Ya lo vamos a encontrar. Le mandamos un saludo grande, como siempre, a todos los oyentes y oyentas, Oyentes y oyentas. Oyentes son, en realidad, Viste que por ahí, depende de la temporada, entran a hablar distinto la gente. Inventan algún que otra cosa. Se fueron los Terian, ahora que apareció. ¿Qué apareció después de los Terian? La próxima edición te los cuento, Una cosa de loco. El argentino tiene esa cosa rara.

Dale, vamos a bailar. ¿Qué temazo este, eh? Para levantar una noche, a medianoche, en la disco. Estamos en Radio Mix. El fin de semana me voy a la cancha, eh.

provincia de Corrientes, Argentina. Toda nuestra producción, de nuestra producción EJT, como siempre, en Show Game Show, apoyando y escuchando tu programa todos los fines de semana en el horario del asado, horario de la parrilla. Así que nada mejor nos puede suceder que escuchar Radio Mix en este horario. Amigo, te mandamos un enorme abrazo. Que sigan así los éxitos, escuchándote por todo el planeta. Abrazo enorme, todo el power para vos. Y ya sabes, un servidor.

0: Ahí estamos con la mejor música, por supuesto, también con nuestro jingle, con nuestro productor Julio Pinto. Le mando un saludo grande a Julio Pinto. Gracias de verdad por la buena onda, como siempre. Cada tanto me renueva todo el staff, de grande, amigo. Le mando un saludo grande desde aquí. Hacemos Radio Mix, la revolución.
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0: Prepárate en la segunda hora que venimos con todo, por supuesto, vinimos con todo el cachengue, pero después, sí, muchísimo rock nacional vamos a tener, así que prepárate, Prepárate, no sé, ¿qué tanto se va a preparar? No, porque vamos a traer clásicos, va a sonar mucho Fabulosos Cadillac, va a sonar mucho Soda Stereo, Redonditos de Ricota, así que prepárate porque, claro, van a sonar los clásicos, los más comerciales, lo que hemos pasado en las retro, que pasamos en las retro, cuando nos toca alguna que otra retro, sonamos aquí entonces.
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Qué lindo, señoras y señores, queridos amigos, sean ustedes muy, pero muy bienvenidos. Arrancamos, comenzamos de esta manera el programa folclórico más federal de la República Argentina. Qué lindo. Iniciando el primer fin de semana de este mes de septiembre, llegó septiembre, claro que sí, qué lindo mes, septiembre me pone lindo, me pone de buen humor, me veo lindo también, sí, cuesta llegar a septiembre, ¿no? 9 meses para verse lindo. Y bueno, amigos, acá estamos, ¿sí? En septiembre tú fuiste mía, ¿no? Y ahora todo es melancolía, dice la canción, ¿no? Porque si llega la primavera también, es todo floreciendo. Bienvenidos a todos, ¿eh? Sí, yo soy así, muy comercial. Bienvenido, Carlitos, de la operación técnica. ¿Cómo le va, querido amigo? ¿Todo bien? Floppy, aquí en la producción de piso. Ella sí, ya se la ve más primaveral, todo lindo. Aparte es nuestro mes, Floppy, ¿eh? Nuestro mes, así que... Claro, es nuestro mes del amor. Y bueno, lo blanqueamos, ya está, después de tantos 18 años, ¿no? Lo blanqueamos. Bienvenidos a todos, mi nombre es Diego Sicosi. Gracias a la dirección de la radio que nos deja entrar cada programa a donde estén ustedes, ¿no? En sus casas, en sus trabajos, viajando, ¿no? Ahí en sus auriculares, en sus autos, en donde estén. Bienvenidos, arrancamos Caminos Folclóricos. Y mira, ya empezamos con un enganchadito de chacareras, con una selección de chacareras de la mano de Jorge Gordillo. Bienvenidos.

Arrancamos con todo, che. Instrumental, Jorge Gordillo en el violín y esta selección de chacareras. Bienvenidos a todos los que recién se suman. Recién empezamos, vamos a estar 3 horas con todos ustedes. Llega este perfume de carnaval de la mano de Canto 4.

104, así pasaba de esta manera, sobre el inicio del programa del día de hoy con este perfume de carnaval. Y anda visitándonos en nuestro Facebook, Caminos Folclóricos, ¿sí? Y también comunicándote con nosotros. Caminos Folclóricos, así es nuestro Facebook. Seguimos escuchando Los Machacos con este Jazmín de Luna.

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Tremendo, así escuchábamos esta tormenta de Santa Rosa que ya la pasamos hace un par de semanitas, ¿no? Sí, por todo el país. Comunicate con nosotros, queremos saber en dónde estás, ¿no? De dónde sos, qué estás haciendo, qué querés escuchar, cuál es tu artista favorito, todo a nuestro WhatsApp, el 221-476-0021. 221-476-0021. Llegan los chalchaleros y este gran clásico, Angélica.

0: Sentado en su despacho, el comisario estaba hojeando expedientes cuando el cabo se presentó trayendo al detenido. Un mozo de 30 años a lo sumo. Vestía bombacha gris y corralera. Pilchas que, a juzgar por la vejez, daban pruebas de la miseria de su dueño. Me lo entregó el sargento, comisario. Este es el que anteayer robó unas botas del boliche Los Vascos. Unas botas. Ladrón barato. ¿Cómo te llamas vos? Orencio Nievas. ¿Y de dónde sos? De acá mismo, señor. ¿Trabajás? No, señor. No hallo trabajo. Estuve con Chabau para la cosecha en la chacra de Los Barcala, pero en cuanto terminó la junta de maíz me echaron. Ahora hago algunas changas y así vivo. ¿Y a qué le llamas changa? ¿Andar robando? El paisano bajó la vista al suelo. ¿Ande tenés las botas? En el rancho. Cabo, mande a buscarlas. Y páselo nomás al calabozo, que ya vamos a ver cuánto le damos. Salió el cabo llevando al detenido. Y el comisario se quedó pensando. Un par de botas. Ni para robar sirven estos paisanos vagos. No habían pasado dos horas que un milico se le cuadró en la puerta. Con licencia. Acá tiene las botas, comisario. Me las dio la mujer del detenido. Las tenía puesta el hijo, un chiquilín de unos 7 años. Ajá. ¿Con qué esas son las botas? Son muy chicas para ensuciarse las manos. ¿Y qué decía la mujer? Y nada. Lloraba como una magdalena, comisario. Y cuando me iba a ir, me dio esta carta para que se la entregara usted en sus propias manos. A ver, déjame. Mujeres que le piden los maridos. Nada más natural. Pero lo malo es que siempre los hallan angelitos, aunque les hagan sombra al mismo diablo. Pero esa carta era distinta a todas. Escrita en un papel de estraza, mugriento y arrugado, las palabras eran una hilera torpe de garabatos que había estampado la gracia y la inocencia de aquella criatura de 7 años, ajeno por completo a la desgracia que la miseria echó sobre su rancho. El ceño del comisario se fruncía al tiempo que la iba descifrando, y al acabar de leer casi temblaba la hoja de papel entre las manos. Agente, mande mi comisario. Vaya y devuelva a la mujer de Nievas esas botas que ha traído. Dígale que fue un error, que nos disculpe. Después va y le pregunta al bolichero cuánto cuestan las botas. Se las paga y que se olvide el caso. Espere. No se vaya. A Orencio Nievas ya mismo me lo largo. Y que no deje de llegarse hasta acá mañana mismo. Puede que le haya encontrado algún trabajo. Se retiró el milico tras la orden. El comisario se acomodó en la silla y, al par que liaba un poco de tabaco, repasó aquella carta que aún temblaba como un pajarito ondeado entre sus manos. Señores reyes magos, yo les pido que se acuerden este año de traerme las botitas. Yo soy bueno, y según me han contado los otros chicos, Si uno se porta bien todito el año, ustedes siempre dejan un regalo. Al apartar la mirada de la hoja, sintió como una brasa dentro del pecho y echó afuera la rabia, murmurando: mientras que la miseria haga ladrones de esta laya, yo nunca serviré pa' comisario.
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0: 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Hola, soy Franco Borginuevo, para Diego y para el programa Caminos. Un abrazo grandote. 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Chao.
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2: Continuamos, amigos, ahora sí, un poquito de chamamé para recorrer toda la pista. Llega el conjunto Ivoti, revoleando el rebenque.

hermosa zambita que así nos traía la gran Mariel Trimaglio, Cautivo en tu piel, ¿eh? Recién te sumás, bueno, quédate con nosotros, 2 horas y media nos queda de programa para seguir disfrutando de grandes canciones, grandes artistas que van pasando a lo largo de todo este gran camino folclórico. Seguimos escuchando a Los Carabajal, que así nos traen La Colina de la Vida.

Y desde San José de la Esquina, provincia de Santa Fe, pasaban los chicos del grupo Antacha Folclore Tradicional con este pedazo de historia, una zamba compuesta para su querido pueblo. Seguimos escuchando este Puente Pesó Arraguero Doble que nos trae Tránsito Cocomarola.

Volvíamos al litoral argentino de la mano de Chaque Cheque, así los traían para que suenen tacos y espuela. Seguimos escuchando ahora sí, con toda la fiesta bien cuyana. Llega el garroba.com, que así nos trae Pucha, cómo es la gente.

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1: Seguimos, continuamos, amigos. Ahora sí, para escuchar clásicos, llegan ellos que tanto los entregan en cada festival, en cada presentación y en cada canción que recordamos, como siempre. Los Manceros Santiagueños. Así llegan con la Zamba de tu Adiós.

Qué lindo, qué lindo. Así sonaban los manceros santiagueños con la zamba de tu adiós. Seguimos escuchando esta linda zamba. Justamente para Salta la Linda llega Gaby Morales. La Linda.

Los Nocheros, momento bien salteño que así va pasando, que nos traían ausencia de aquel disco Signos, hermosa canción que se ha convertido en un gran clásico. Seguimos en la provincia de Salta, bloque dedicado a los salteños, va llegando el grupo Vale 4 que así nos trae Acafallate.

Guaraníes en vivo. Si estás atragantado, esto fue una patada del pecho. ¡Qué bozarrones! ¡Qué lindo! Nachi y Daniel ahí con el recuerdo de Daniel que hace muy poquito se nos fue. Pasaba con la samba del Negro Alegre. Seguimos escuchando a Tamara Castro, que nos trae la del milagro. ¡Samita!

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7: Continuamos, ahora sí, suena esta guitarra bien santiagueña para ponernos a bailar chacarerita de la mano de Horacio Vanegas. Esto es Mi Tierra Sigue Latiendo.

Sigue latiendo de la mano de Horacio Varega. Seguimos escuchando esta alma de risa baile, macha calerita para ponerse a bailar de la mano de Claudio Obispo Trío.

Qué lindo pasaba de esta manera. Paola Arias que nos iba trayendo campo afuera. Seguimos escuchando al dúo Coplanacu con la trunca de las truncas. Esto es La Cruzadita.

Claro que sí, recordando sus callecitas, ¿no? De esta manera, Cuti y Roberto Carabajal, así nos traían la calle alegre. Seguimos escuchando, llega el chaqueño para vecino, que así nos trae, pedime que vuelva.

0: 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Nuestro WhatsApp es el 221-476-0021. Estamos en línea.
1: Así es nuestro WhatsApp. Muchas gracias, Cami, de ahí por decirlo de manera correcta. Seguimos porque vuelven ellos. Canto 4, así nos traen a un solo segundo.

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0: Estamos de vuelta, continuamos ahora sí, queridos amigos. Vamos a escuchar a los manceros santiagueños que así nos traen esta vidala del adiós.
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Así volvían los manceros santiagueños. Aquí en Caminos Folclóricos estamos, ¿eh? Si recién te sumás, bueno, nos queda una hora de programa. Estás a tiempo para seguir disfrutando grandes canciones y comunicarte con nosotros a nuestro WhatsApp 221-476-0021. Llega Orellana Luca, que nos trae Hermanos.

de su disco Hermanos, justamente la canción que le daba título al álbum. Pasaba a los chicos de Ore y Yana Luca, que así nos traían Hermanos. Seguimos escuchando Aire, así va llegando, y nos trae Si te vas.